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1: Cajeme reforzó sus acciones de prevención ante las lluvias y enfermedades transmitidas por vector, con campañas de limpieza, descacharre y vigilancia de zonas de riesgo. El municipio informó que de enero a julio se retiraron más de 96 toneladas de cacharros y se mantienen operativos para evitar criaderos de mosquitos y problemas por solares baldíos. 24 estudiantes del COBASH en Sonora fueron preseleccionados en la 35 Olimpiada Sonorense de Química y continuarán su preparación para buscar un lugar en la delegación estatal. Los alumnos de 9 planteles participarán en la siguiente etapa en la Universidad de Sonora para definir a los representantes en la Olimpiada Nacional de Química. La neumonía se ha convertido en la quinta causa de muerte en México y ya afecta con mayor frecuencia a las personas con enfermedades crónicas y en edad productiva, advirtieron especialistas. Los médicos también señalaron que la vacunación y la prevención son fundamentales para reducir el riesgo de complicaciones graves e inclusive fallecimientos. Informó para Radiorama Sonora, Susana Arana.
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5: 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Señores, 5 de la tarde con 5 minutos. Ya llegó el hombre de las mil voces. Ah, no, ¿verdad? Yo no soy el hombre de las mil voces. No, soy un don nadie. Sánchez Lara, Alberto Mayito, papá. Cantaba la rana debajo del agua. Licencia de locutor de radio y televisión, la 29.908. Pertenecente al STIR, sindicato de vanguardia. El grupo radiofónico que la está rompiendo en grande. Ra, ra, ra, ra, ra, ra, ra. Ra, ra, ra, ra. Llegaba 5 de la tarde con 5 minutos. Señores, para mí es un placer hacer radio, pero potencial, no pichurrienta. Hacerlo así con ganitas, ¿sabes? Que me está, el calor me está debilitando. No puedo 4 horas corridas. No, para nada. Aquí se trabaja con madre. Oye, sigue mandando la palabra borrachal al 6441-680730. La palabra es borrachal, solamente para mayores de edad. Al 6441-680730. Solamente 3,000 voy a anotar ahorita esta tarde. Quiero que me hagan trabajar. Mucha gente dice, Chalá viene aflojereado. Para nada. Para nada venimos aflojereados, sino todo lo contrario. Yo vengo y vengo a trabajar con madre. Así que háganos chambear. Manda la palabra borrachal. Si eres borracho, al 6441-680730. Borrachal al 641-680730 con tu nombre completo y la colonia, el barrio. 5 con 7. Ambición de quererte.

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2: Son las 5 con 18 minutos.
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1: Y la madre de yo, 5 de la tarde, 21 minutos, señores. Recuerda que a las 6 de la tarde tenemos la hielera y algo más, ¿eh? Pero yo sigo anotando a todos los borrachales y borrachalas al 6441-680730. Hágalos trabajar, 5 de la tarde, 21 minutos.

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2: Son las 5:31.
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1: Señores, 5 de la tarde con 38 minutos ya. Sancionar a Mario Alberto, Mayito Memiau, cantaba la rana debajo del agua. Señores, ya acá en la cabina de Con Madre. ¡Qué calor está haciendo! ¡Qué barbaridad! Se va a acabar el mundo. Y es que es cierto, la verdad. Sí, sí hemos soportado calores, pero hay tremendo. No sé. ¿Será porque me fui al mar el día de ayer y traigo el cuello? Ay, así que me pique enrojecido. Y luego más salgo al sol y más, pues. ¡Ay! Pero qué bueno, es lo bonito. Disfrutar con familia, fíjate. Yo trato de disfrutar siempre con la familia los domingos. Disfrutar, sentir ahí. Salir de vez en cuando. Pero ahorita sí me está calando el cuello. De lo quemado, yo creo, ¿no? Pero pues no queríamos salir, parecíamos fallín. Pero bueno, señores, recuerda, sigue mandando la palabra borrachala, al 6441-680730. Sigo anotando, ¿eh? Yo sigo anotando, no me rajo.

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1: Dale a la gente alegría de con madre. Dale a la gente alegría de con madre. 11 minutillos, 11 minutos para que sean ya las 6 de la tarde. Recuerda que a las 6 de la tarde tenemos el programa número 1 especial para seguirlo, hombre. ¿Quién dijo que ya se acabó la fiesta? Fiesta que más aplaude y le manda. Ah, no, no, ¿verdad? Luego nos van a demandar los de. ¿Cómo se llaman estos patos? Ay, los que canta la mesa que más aplaude, hombre. Ay, ay, se me olvidó ya hasta el nombre. Oye, 11, bueno, ya 10 minutos para que sean las 6 de la tarde, 641-680-730. También recuerda que tenemos la milanesa, 1,000 bolas que vamos a estar regalando este fin de semana también, para que se inscriban, ¿no? Que no le anden fallando, ¿no? Que no, que tú, que yo, que no, ¿va? Recuerda, yo sigo anotando por acá en la cabina de Colmadre.

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Señores, arrancamos el programa número uno por la tarde. Eso se llama La Yelena. Sánchez Lara Alberto es el conductor, señores. Y para mí es un placer estar aquí en este San Lunes, señores, de Con Madre. La mejor estación Con Madre. André, pues, licencia locutor de radio y televisión. Porque le van a buscar Sánchez Lara Alberto. ¿Cómo ese viejito tiene licencia? La licencia es la misma, no la cambiamos por nada. Ninguna numeración se ha cambiado. Es la 29.908. Perteneciente al Estir Sindicato de Vanguardia, el grupo radiofónico que la está rompiendo en grande. Radiorama. 6 de la tarde con 3 minutos, señores, para mí. Sigo anotándole para que gane la hielera, grupo desertores. Y la hielera y con madre 92-1, sino mancuerna. Para que usted pueda ganar esta hielera este fin de semana o la charola de cerveza. Ya hubo ganador el pasado fin de semana. Y este fin de semana puede ser otro el ganador. 641-680-730. Venimos a trabajar, no vengo a flojonearle. Así que manda la palabra borrachal o borrachala. Promoción válida solamente para mayores de edad. Mándanos trabajar, estás escuchando la música, los comerciales, nosotros no nos vamos. Así que ya lo sabes, Sánchez Lara, estamos preparados por la primer tandita de la tarde. Así que yo soy más que ávido, listo para seguir anotando. Manda la palabra borrachal al 6441-680730. Y con gusto le vamos a anotar. 6 de la tarde con 4 minutos. Sigue la lluvia desde muy temprano aquí en Ciudad Obregón, Sonora. Un poco de estar refrescando. Es la nube que no deja de echar lluvia. Aquí arriba de la antena de Con Madre 92 TNV.

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3: Seis de la tarde, 19 minutos, 6 con 19 minutos, señores de la tarde. Eso es con madre, la mejor estación con madre, en Ciudad Obregón con madre. ¡Ah, qué calorón! 6 de la tarde con 19 minutos, Achelara, María Alberto, Mayito, mamá, cantaba la rana debajo del agua. Saludos después a todos los automovilistas que van en la carretera, ¿no? La carretera tiene forma de mujer, si no tienes cuidado, bueno, hay que curvas, hay que curvas, hay que curvas, y yo sin freno. 6441-680730. Amigo Radio Escuchas de Conmadre, recuerde, estamos regalando hieleras y charolas de cerveza. ¿Qué esperas para mandar la palabra borrachala, borrachala? Al 6441-680730. Yo voy a anotar de aquí hasta las 7 de la tarde. Esta promoción es para mayores, perdón, de 18 años. Y ya, de una vez, no la pienses. No, la voy a pensar, Angelara, porque mis dedos me duelen, loco. Ay, ay, ay, qué delicadito. Ay, ay, ay. O mándate un audio, Angelara, soy borrachal y quiero notarme. Manda la palabra borrachal, espacio, el nombre completo del participante o la participanta, porque también hay borrachalas. Al 6441-680730, yo con gusto, o sea, no me hago nada. Voy a anotarles y ya, o sea, no pasa nada, no vengo a flojonearle. De una vez se los digo, yo no vengo a flojonear, yo vengo a trabajar, para eso se llama trabajo. No, yo soy de la mente de que a lo que vengo, a chambearle. Así que háganme trabajar, muchachos, no se preocupen ustedes. No, que se enchelara, me da lástima porque está sentado anunciando canciones ahí en el aire acondicionado, me da lástima hablarle. No, para nada, para eso estamos, para eso estamos. 6 de la tarde con 20 minutos, yo sigo notando, señores, si tenemos más.

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6: De la tarde, 34 minutillos, 6:34, señores, estamos transmitiendo la hielera, lo mejor de la música, son sacador, el bajo sexto, acordeón, la tarola, no hombre, y esas canciones que nos remontan a devolvernos a donde estábamos ahí, ¿no? Si alguno está ahí, ¿en qué es, Angelera? Bueno, pues algunos que se estaban echando alguna ambarina, ¿no? O bueno, con estos calores es el pretexto de irse, no sé, abajo de un arbolón. O no sé, con el compadre. Compadre, vamos a ver la final Argentina contra... ¿Argentina contra quién va, eh? Ya me perdí. Ganó Inglaterra este fin de semana. Ganó Argentina. España, creo. Y no sé si Noruega. No sé, ¿no? La verdad, ando perdido ahí sobre los partidos. No sé si mañana es Argentina. Creo que mañana, No sé. Alguien que me oriente, que me diga, Sánchez, estás mal del termostato. No va a haber ni un partido hasta el miércoles. No sé, la verdad. No sé, pero tuvo tremendo los partidos. Tenemos las 6:35 de la tarde y sigo con más tanditas aquí en La Yelera.

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1: 5 minutos para que sean ya las 7. Ya anda por acá el tremendo Arturo Islas para hacerse cargo de 7 a 9 de la noche. Yo, por mi parte, regreso con toda la incundia de 1 a 3 y de 5 a 7 de la tarde. Aquí con madre.

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1: ¡Ay! ¡Qué hule raza! ¡Ya llegamos a cabina! Su compa Arturo Urias, nada más y nada menos. ¡Qué hule! ¿Cómo estamos? ¿Cómo están? ¿Cómo se la están pasando? ¡Feliz inicio de semana! Llegué con toda la energía, ¿no? Oigan, sean bienvenidos a Oro Grupero. Ay, ay, ay, esa cancioncita de Los Temerarios. Oigan, sean bienvenidos al Oro Grupero. Recuerda que voy a estar hasta las 8 de la noche. Esta horita completa, compadre, completa de rolas de las viejitas pero bonitas. Así es, esas cancioncitas que te van a hacer recordar viejos tiempos, por ahí de los 70s, 80s, incluso 90s, 2000, por ahí, compadre, ¿cómo es que no? Con estas rolitas que, pues, son de desamor, de amor, una que otra alegría. Así que, pues, para oreja y súbele a tu radio porque se va a poner bueno, compadre. Traemos nueva dinámica también, ahí vamos a decir unos temitas ahí para que participen conmigo. ¿Y cómo lo pueden hacer? Pues mira, te paso los números de una vez para que te puedas comunicar conmigo. Puede ser a través de un mensajito por WhatsApp, 6441-680730, compadre. Otra vez, 6441-680730 es el WhatsApp para que me mandes un mensajito. También puede ser una llamadita al 6441-045413. Compadre, no te me vayas porque yo hasta las 9 me retiro de aquí. Porque de 8 a 9 estamos con la programación especial. Así que quédate conmigo todas estas dos horitas que las vamos a pasar a todo dar. Súbele pues y vámonos con esta de los bríos. Tengo miedo. Ay, ay, ay, súbele.

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1: Seguimos con más rolas, hombre. Vámonos, vámonos con los Tucas. Nacimos para amarnos.

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2: Ahí estamos de vuelta, hombre, ya regresamos por acá. Son las 7:23 justamente en este momento, está cambiando el reloj, 7:23 de la tarde. Oye, pues recuerda que te dije que traía una nueva dinámica, pues te la explico así en fa de voladita. Pues mira, aquí se va a tratar, compadre, de que vamos a poner un tema cada día. Pues ya sabes que yo estoy de lunes a viernes, pues vamos a poner un tema. Por ejemplo, el día de hoy fue es un tema y qué canción describiría ese tema, ¿no? De qué grupo. Ahí te va, por ejemplo, ¿no? Ok. ¿Qué canción de Los Caminantes, por ejemplo, describiría, pues, algún amor fallido, compadre, no? Si quieres te pongo el ejemplo yo, aquí lo traemos listo ya, hombre, ya lo pensamos. Y por ejemplo, dos cartas y una flor. Ay, ay, ay. Hasta me emociono con esa canción, compadre. ¿Por qué? Porque mira, esta cancioncita, compadre, nos habla, pues, como una tipo friendzone, como le dirían los chavos ahora, los chaviza. Fíjate que pues yo soñé, por ejemplo, que estaba enamorado, compadre. Estaba enamorado de una dama, pero ese enamoramiento no era correspondido, compadre. Ella no estaba enamorada de mí, así que pues decidí declararle mi amor y me mandó a la friendzone. Así que esta cancioncita yo creo que de Los Caminantes describiría algo similar, compadre. Si quieres vamos a escucharla, aquí la tenemos lista. Así que tú envíame tu mensajito al 6441-680730, compadre. 6441-680730. Y dime, ¿qué canción de Los Caminantes describiría algún amor fallido que hayas tenido, compadre? ¿Ok? Envíamelo por ahí, dime qué cancioncita y el por qué y lo pasamos por aquí, cómo no. Así que participa con nosotros, hombre, vámonos con esta cancioncita de Los Caminantes. Dos cartas y una flor.
3: También a los muchachos.

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7:37 de la tarde. 7:37, compadrito. Oye, qué machín hemos avanzado, hombre. Oye, tenemos un mensajito por acá, así que lo vamos a leer. Buenas tardes, compa. Ah, mira, yo creo que la canción que describiría una situación que viví sería Lágrimas al Recordar. Uy, qué buena rola, compadre. A ver, ya que cuando escucho esta canción me recuerda ese amor que ya no está, pero que sí existió. Oye, compadrito, híjole, desde acá te mando un abrazo, hombre. Se nota que sí dolió un poquito. Saludos, compa, dice, saluditos, compadrito, saluditos. Se nota que sí dolió un poquito, compadre. Pero pues ni modo, hombre, uno sana. Como dice el dicho, de amor nadie se ha muerto. Bueno, no sé si se ha dicho, pero ya lo dije yo. Fíjate nada más, qué rolón, hombre, ese. Oye, si tienes, si alguien más tiene por ahí, ¿qué canción de Los Caminantes describe algún amor fallido que hayas tenido? Pues mándamelo al 6441-680730, compadrito. Por ahí voy a estar leyendo ese mensajito también. Si quieres alguna cancioncita, algún saludo, cotorrear conmigo, con muchísimo gusto, que nos queda un ratito todavía de El Oro Grupero aquí con tu compa Tururías, hombre. Vámonos con esta cancioncita. Mira, compadre, esta cancioncita yo creo que tú se la dedicarías a ella. Así que mira, Siempre Te Amaré con Los Reinos. Así que sube.

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2: ¡Qué chulada, hombre! Son las 7:45. Vámonos con los chicanos. Puente de Piedra.

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1: Ándale pues, aquí estamos de regreso ya, hombre. Oye, qué chula de cancioncita. Acabas de escuchar a los temerarios. La costumbre. ¿Cómo tú? No, o sea, así se llama la canción, pues. Oye, son las 7:53, 54 justamente en este momento. Quedan, ¿qué? 6 minutitos para las 8, compadre. Así que finalizamos el Oro Grupero. Nos quedan 2 cancioncitas nada más. 2 cancioncitas para terminar el Oro Grupero. Pero no te me vayas porque seguimos con más cancioncitas de la programación especial. Así que sigue conmigo hasta las 9 de la noche aquí con tu compa Arturo Urías en tu estación Colmadre 92.1 FM. Sube todo volumen a tu radio y disfruta de lo que traemos para ti. Así que disfruta de lo último del Oro Grupero por el día de hoy. Se quedan con los Freddys, aunque me hagas llorar. Sube.

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1: Busca amor. Ay, no, yo creo que me estoy quedando arriba aquí. Si un amor trata de encontrar. Oye, son las 8:04 de la noche y entramos a la programación especial. Vámonos, hombre, hasta las 9 le vamos a dar a partir de ya, de right now. Oye, te mando los números por si me quieres pedir una cancioncita, cotorrear conmigo. Aquí vamos a estar complaciendo con muchísimo gusto, compadre. 6441-680730. Otra vez, 6441-680730. Es el WhatsApp para que me mandes un mensajito por ahí y me pidas una cancioncita que con gusto voy a estarlos complaciendo. También puede ser una llamadita al 6441-045413. Aquí estamos a la orden, tu compartidor Urías y pues tu estación Colmena 92.1 FM al 100 Uki para complacerte la cancioncita que me pidas. Recuerda que estamos en cancioncitas del regional mexicano, compadrito. Así que mira, vámonos con uno de los grandes del regional. Vámonos con Banda El Recodo. Dime que me quieres. Así que sube.

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1: Son cosas del amor, ¿qué tal? Son cosas del amor, que te vaya bien, que te vaya como sea, hombre. Oye, son las 8:21. 8:21 de la noche, ya noche. Provechito a las personitas que están cenando y tenemos un mensajito por allá. Por aquí, así que vamos a leerlo. Dice, buenas noches, ¿me puede poner una de Eden Muñoz, por favor? Lo escucho desde la Mirabachi, hombre. Claro que sí, ahorita la mandamos. Mira, aquí tenemos una, le vamos a mandar la magia de conectar con Eden Muñoz, compadrito, ¿cómo no? Oye, ¿qué tal? Díganme cómo se la pasaron este fin de semana. Oigan, no sé si, no me acuerdo si les dije, pero feliz inicio de semana. Vamos a empezar con Toño, así que feliz lunes, mi gente bonita, hombre. Ya, ¿qué hora se los digo, no? No está de más, más vale tarde que nunca. Así que vámonos con esta cancioncita de Eden Muñoz. Ahorita regresamos con muchísimo gusto. Se quedan con la magia de conectar. ¡Sube!

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3: Vámonos, seguimos con más. 8:38 de la noche. Vámonos con Grupo Frontera. Party.
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1: Gente bonita, hombre. Oigan, raza. Nos despedimos. Faltan 5 minutitos para las 9. Yo me retiro, me despido. Muchísimas gracias. Regresamos el día de mañana porque va iniciando la semana, hombre. Y recuerda que yo estoy de lunes a viernes de 7 a 9 de la noche. De 7 a 8 estamos con Oro Grupero. Y de 8 a 9 con la programación especial. Así que tengan una excelente noche, excelente día el día de mañana. Y no se les olvide seguir las redes sociales, que en Facebook estamos como Colmadre 92.1 FM Obregón, en Instagram arroba Colmadre Obregón. Y síganme en todas mis redes sociales como Arturo Urías. Y ahí tenemos la nueva página como el compa Arturo Urías. Que descansen, hombre, aquí los espero el día de mañana. Y se quedan con más rolas, vámonos con Grupo Firme al final del día. Chao.
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0: Son las 9:10.
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2: ¿Estás pensando en una nueva pantalla para ver el Mundial? Antes de gastar tu dinero, escucha esta información.
3: Te diremos los resultados del análisis de 49 modelos de pantallas LED y cómo andan de precio.
2: ¿Cuáles ofrecen mejor calidad de imagen? ¿Qué tan importante es el audio? ¿Todas traen garantía? Aquí tenemos las respuestas y los mejores tips para hacer una buena compra.
3: Además, que no te metan gol. Si vas a viajar a una sede del Mundial, ojo, porque junto con la emoción, también aumentan los fraudes.
2: Quédate en Revista del Consumidor Radio y entérate.
3: Juega seguro dentro y fuera de la cancha. Comenzamos. Revista del Consumidor.
2: Si estás pensando ver el Mundial en una nueva pantalla, Profeco te da la información que te ayudará a elegir el modelo más conveniente para tu hogar y economía.
3: Porque la mejor jugada es tu pantalla.
2: El Laboratorio Nacional de Protección al Consumidor analizó 49 pantallas LED de entre 40 y 65 pulgadas.
3: Todos los modelos analizados son Smart TV y permiten conectarse por Wi-Fi a servicios y plataformas de contenidos audiovisuales en línea.
2: Lo que debes saber.
3: Las pantallas LED no necesitan fluorescencia para iluminarse y gracias a ello tienen algunas ventajas. Consumen menos energía, dan más brillo, colores precisos y reproducen videos de formatos avanzados.
2: Actualmente existen tecnologías como OLED, QLED y Mini LED que buscan mejorar el contraste, el color y profundidad de imagen.
3: Ya es común encontrar resolución 4K UHD e incluso 8K para contenidos con muchísimo detalle.
2: Esto las convierte en la opción ideal para deportes, películas, videojuegos o
3: para gritarle al árbitro en ultra alta definición.
2: Aunque la tecnología en pantallas ha cambiado mucho, su objetivo siempre ha sido el mismo:
3: que disfrutes tus contenidos favoritos con la mejor calidad posible.
2: Por eso, el personal del laboratorio realizó una serie de pruebas.
3: ¿Cómo se verificó la calidad de las pantallas?
2: Para revisar la calidad de la imagen se tomaron en cuenta el color, el contraste, la uniformidad de la imagen en toda la pantalla y el nivel del color negro.
3: Entre más se logre un negro profundo, es mejor calidad de imagen.
2: Por el contrario, los modelos que solo alcanzan un gris oscuro perdieron puntos en su calificación.
3: Para evaluar la calidad de audio, el laboratorio implementó una metodología propia que le permitió identificar la fidelidad y la distorsión del sonido.
2: Aunque la mayoría de las pantallas integra bocinas sencillas por su diseño de delgado, algunas cuentan con conexiones o salidas de audio digital ideales para conectar barras de sonido o teatros en casa.
3: También se evaluó la información comercial porque esta es indispensable en todos los productos que adquirimos.
2: Se revisó que las pantallas presenten en español, entre otros requisitos, marca, modelo, país de origen y voltaje.
3: No puede faltar un instructivo con notas precautorias.
2: Y la garantía debe señalar sus alcances y restricciones.
3: Aquí hubo hallazgos importantes.
2: Casi la mitad de los modelos analizados no cumplieron con todos los elementos para hacer válida la garantía.
3: En 7 pantallas se piden más requisitos de los establecidos para hacerla efectiva.
2: Además, los instructivos de 5 modelos no presentan todos los requisitos de información.
3: En cuanto a los atributos relevantes que presentan las pantallas, se analizaron de forma visual y documental.
2: Se reportan en las tablas de resultados con el fin de ofrecerte más referentes de comparación y que puedas elegir mejor. De los 49 modelos analizados, la mayoría obtuvo una calificación general de muy buena.
3: Esto significa que ofrecen un desempeño ideal para ver televisión abierta en alta definición, películas y contenido en streaming.
2: Incluso, 3 modelos lograron una calificación global de excelente.
3: Y algo interesante es que hasta los modelos con las calificaciones más bajas ofrecen un desempeño aceptable para contenidos básicos y videos por internet. internet.
2: ¿Cómo andan en su relación, precio, calidad?
3: Las pantallas de 40 y 43 pulgadas tienen un rango de precios de menos de 3,000 a más de 6,000. La mayoría de ellas calificaron con MB.
2: Los modelos de 50 pulgadas son buenos y muy buenos en calidad. Andan de 4 a 8 mil pesos.
3: De las pantallas de 55 y 58 pulgadas, la más accesible calificó con MB. Cuesta poco más de 5 mil pesos.
2: Las más caras de este tamaño calificaron con excelencia. Una cuesta alrededor de 18 mil pesos y la otra casi 21 mil.
3: De los modelos de 65 pulgadas, el de precio más bajo está en poco más de 8 mil pesos y es muy bueno en calidad.
2: En cambio, otro que obtuvo una calificación menor llega a más de 20 mil pesos.
3: El modelo de 65 pulgadas que logró la excelencia tiene un precio de casi 25 mil pesos.
2: Antes de comprar una pantalla, toma esto en cuenta.
3: Sé honesto, ¿realmente necesitas pagar por atributos adicionales? Porque sí, muchas veces terminamos pagando funciones que nunca usamos.
2: Verifica qué conexiones incluye.
3: Y revisa las apps integradas y servicios de streaming disponibles.
2: Recuerda que algunas plataformas requieren suscripción para funcionar.
3: Tips.
2: Cada característica adicional incrementa el precio de una pantalla. Analiza si usarás todas sus funciones.
3: Solicita que te sellen la garantía. Es indispensable para cualquier reclamo.
2: Fotocopia el recibo de compra. El papel térmico se degrada, se borra y por eso debes contar con una fotocopia o respaldo digital.
3: Analiza si conviene la garantía extendida. Algunas tiendas ofrecen ampliarla.
2: Implica un gasto adicional que, ante una avería, puede incluir la reparación o la sustitución de la pantalla.
3: Para conocer más detalles del estudio de calidad de pantallas LED, así como recomendaciones para instalarla y cuidarla, consulta la revista del consumidor en su versión impresa o digital.
1: Revista del consumidor.
2: Ahora vamos a información interesante y muy útil para evitar caer en fraudes, pues estos son cada vez más sofisticados.
3: Que no te metan gol.
2: Boletos falsos, paquetes turísticos fantasma, reservaciones inexistentes. Cada mundial trae consigo personas que buscan aprovecharse de las y los consumidores.
3: Para evitar caer en engaños, desconfía de las siguientes situaciones.
2: Desconfía de ofertas demasiado buenas para ser verdad. Si un paquete tiene precios exageradamente bajos o te presionan para comprar antes de que se acabe, cuidado.
3: Parques turísticos fantasma que prometen servicios todo incluido, pero que no están confirmados, son parciales o inexistentes.
2: Servicios falsos prometen vuelos, hospedaje y entradas, pero al final nada se realiza, no se emiten comprobantes.
3: Y cuidado también con los sitios falsos de internet, mensajes o anuncios que imitan páginas oficiales para robar tus datos personales o bancarios.
2: Otra señal de alerta, personas que se presentan como asesores sin trabajar realmente para una agencia formal.
3: O agencias que solo existen en redes sociales y nunca proporcionan domicilio físico o teléfono fijo. O sea, no existen realmente. Por eso se les dice fantasma.
2: ¿Y cómo puedes protegerte?
3: Primero, verifica la reputación de la agencia. Lee reseñas, investiga opiniones y confirma que esté registrada en el Registro Nacional de Turismo.
2: Cuando vayas a pagar, cerciórate de que utilicen métodos de pago seguros. Nada de transferencias a cuentas personales y monitorea constantemente tus movimientos bancarios.
3: Antes de viajar, confirma directamente con hoteles o aerolíneas que tus reservaciones realmente existan.
2: Y muy importante, lee siempre los términos y condiciones. Las agencias formales explican claramente políticas de cancelación, cambios y devoluciones.
3: Además, guarda todo: correos electrónicos, comprobantes de pago, capturas de pantalla y mensajes. Esta información puede servir como evidencia en caso de fraude.
2: Y si tienes un problema o detectas alguna irregularidad,
3: acude a la Procuraduría Federal del Consumidor, Profeco.
2: Puedes comunicarte al 55 55 688722 o al 800 468 8722.
3: También puedes escribir a asesoria@profeco.gov.mx
2: o denunciar directamente al correo especial del mundial, denunciasmundial@profeco.gov.mx.
3: En este mundial,
2: no dejes que te metan gol. Profeco protege tus derechos como persona consumidora.
3: Revista del consumidor. Si un proveedor no cumple con lo ofrecido en el contrato, acércate a la Profeco.
2: Aquí puedes recibir orientación, asesoría y también presentar tu queja.
3: Y si sospechas que una anuncio puede ser publicidad engañosa, escríbenos a denunciapublicitaria@profeco.gov.mx.
2: Te invitamos a conocer todos los detalles sobre la edición especial Mundial Social de la Revista del Consumidor en su versión impresa o digital.
3: Síguenos en redes sociales y protege tus derechos.
2: Métete a la cancha de la información y no te quedes fuera de lugar.
3: Procuraduría Federal del Consumidor. Medio siglo cuidando a las personas consumidoras.
4: Hoy.
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5: Son las 9:26.
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5: Son las 9:33.
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0: Son las 9:39.
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3: Son las 9:48.
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0: son las 10 con un minuto.
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1: Bueno.
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3: Son las 10 con 17 minutos.
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0: son las 10
1: con 23 minutos.
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1: Son las 10 con 32 minutos.
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0: Son las 10 con 48 minutos. 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

0: son las 10 con 56 minutos.
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0: Son las 11 con 2 minutos.
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2: Son las 11 con 19 minutos.
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0: Son las 11 con 27 minutos.
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2: Esta es una más de las historias que...

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1: Son las 11 con 30 minutos.
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1: Son las 11. Con 44 minutos.
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0: al Tigre Solitario con mucho cariño, nuestro gracias. Amigo del alma, Raúl Hernández. ¡Cuidado con Bendiga!
1: Gracias.
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0: Son las 11 con 54 minutos.
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0: Son las 11 con 8 minutos.
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0: Son las 11 con 15 minutos.
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0: Son las 11 con 28 minutos.
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0: son las 11 con 35 minutos.
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0: Son las 11 con 44 minutos.
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0: Son las 11:50.
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1: Es la una en punto.
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0: Es la una con 11 minutos.
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0: es la 1:16.
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0: Es la 1:37.
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Saben, tuve tantos trabajos. Fui lavaplatos, mesero y cocinero, peón y albañil, ayudante de mecánica, un mil usos cualquiera. 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

0: Es la 1:49.
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0: Es la 1:55.
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0: Son las 2 en punto.
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0: son las 2 con 12 minutos.
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0: son las 2:19.
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0: Son las 2:32.
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0: son las 2 con 38 minutos.
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0: son las 2:49.
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0: son las 2:55.
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0: Son las 3 con un minuto.
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0: Son las 3 con 10 minutos.
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0: Son las 3 con 16 minutos.
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0: Son las 3 con 30 minutos.
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0: Son las 3:35.
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0: son las 3:45.
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0: Son las 3 con 51 minutos.
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0: Son las 4:02.
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0: Son las 4 con 13 minutos.
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0: Son las 4 con 19 minutos.
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0: son las 4:31.
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0: son las 4:37.
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0: son las 4:51.
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0: Son las 4 con 58 minutos.
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1: Son las 5:02.

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0: 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Son las 5 con 23 minutos.
1: Ya, muchachos, vamos a empezar ya. Hola, viene.

0: gracias, muchas gracias, pero no, no, no, no, no, no tengo dinero, pero grande corazón. Bye. Bye.
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0: Son las 5 con 30 minutos.
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0: son las 5 con 36 minutos.
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0: ¡Vuela, paloma!
1: Son las 5 con 46 minutos.
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0: Son las 6:02.
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0: son las 6:16.
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1: Son las 6:29.
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0: son las 6:46.
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0: Así culminamos este buenísimo espacio. Ketchem Aleya. Deseándole un excelente día, que sea productivo, lleno de bendiciones y con las mejores vibras. Recuerda que mañana las citas a la misma hora para despertar al gallo juntos, haciendo un recorrido por el tiempo y los pueblos de nuestra región. Jajay. Muchas gracias. Segurito que sí.
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2: Son las 7 en punto.
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5: Muy buenos días, es un gusto saludarles. Son las 7 de la mañana ya en punto. Está usted en Noticias con Madre y soy José María Urrea. Y a nombre de Radiorama Sonora, de la Conmadre y de la titular de este espacio informativo, Susana Arana, le doy la más cordial de las bienvenidas, deseando que se encuentre muy, pero muy bien. Estamos listos para recibir sus WhatsApp de audio, sus WhatsApp de textos a través del 6441-6807-30. El día de hoy, 14 de julio, si alguien está celebrando un día especial, muchas felicidades. Y para el resto, pues hay que hacer que sea especial. Es una mañana muy agradable, un nubladito rico, así es que si usted no ha salido, abra las ventanas, salga un rato a tomar el fresco, ya que es cuestión de minutos para que esto se convierta en un sauna. Es 14 de julio del año 2026 y hoy se celebra el Día Internacional del Auxiliar de Enfermería. Para destacar la labor y el compromiso de estos profesionales esenciales para la salud durante cualquier proceso de hospitalización y recuperación de pacientes, incluso para la asistencia de tratamientos en medicina. Además, también de reconocer su trabajo, la creación de este efeméride pretende reivindicar los derechos laborales y necesidades de estos trabajadores fundamentales para la salud. Es el Día Internacional del Auxiliar de Enfermería. Hay que recordar que el 6 de enero es el Día de las Enfermeras. No se confunda, aquí estamos hablando de auxiliares de enfermería que también están celebrando. Pues un saludo y un abrazo a todo el sector salud. El día de hoy vamos a tener muchas noticias. Vamos a tener los detalles sobre las detenciones de los reos que se fugaron en Hermosillo, cómo va esa situación, cómo va también el desafortunado ataque directo que está sufriendo el sistema penitenciario en Sonora. Tenemos algunas entrevistas. Es importante estar atentos de la presencia de enjambres. Tenemos una entrevista para esto, le dimos seguimiento al tema. Hay que recordar que hace unos días estuvimos con el titular de bomberos, quien nos dio a conocer que ellos no se hacen cargo ya de atender llamados por enjambres de abejas. Así es que hay un llamado a la autoridad aquí muy, muy interesante y nosotros le vamos a tener toda la información. Pero lo más importante para nosotros es que usted se comunique con nosotros, que nos dé a conocer qué es lo que está sucediendo en su comunidad y si en algo le podemos servir, con muchísimo gusto. Este espacio, primero que nada, es de usted. Y para dar inicio a la información, la fuga de tres internos considerados de alta peligrosidad del Cerezo 2 de Hermosillo. Recordará usted que fue la nota viral de esta semana. Se fugan tres internos del Cerezo 2 de Hermosillo y se trata de que ya han sido detenidos cuatro personas han sido detenidas por la fuga de estos internos. Se trata de dos custodios y dos mandos, quienes son investigados por su presunta responsabilidad en la evasión. El fiscal de Sonora, Gustavo Rómulo Salas Chávez, ha confirmado la detención y señaló que las investigaciones continúan con el objetivo de esclarecer cómo ocurrió la fuga y determinar si existen más personas involucradas. También, ¿cuál es la responsabilidad de estas personas que han sido detenidas ya?
6: Solicitado de inmediato las órdenes de reaprehensión de los tres sujetos que se evadieron. Ya contamos con las mismas desde el mismo día de ayer, a primera hora, otorgadas por los jueces correspondientes, lo que nos permite hacer todas las alertas, tanto estatales como interestatales, incluso hacia el extranjero, para que en caso de que estos sujetos sean localizados, sean detenidos inmediatamente por cualquiera de las autoridades que ya cuentan con dichas órdenes de reaprehensión. Tenemos cuatro personas detenidas que lamentablemente les surgió responsabilidad por las omisiones que realizaron al no impedir la evasión de estos sujetos, por lo cual también ya se obtuvieron las correspondientes órdenes de aprehensión y están siendo puestas a disposición de su juez para que resuelva su situación jurídica. Unos de ellos son tropa y los otros son mandos.
5: Le llueve sobre mojado a las familias de los custodios. Algunos están de lutos y otros llorando por la libertad de sus familiares. Y pues precisamente sobre la situación que están viviendo las familias enlutadas en el Valle del Yaqui y en la capital del estado, en Hermosillo, familiares de custodios, el director de la MIC en Sonora, Carlos Alberto Flores, ha dado a conocer que se avanza en la investigación del asesinato de un custodio más en el municipio de Cajeme. Esta es una confirmación y al mismo tiempo el seguimiento.
7: De mayo para acá ha habido cuatro agresiones en contra de personal del sistema estatal penitenciario. Sí, en los tres primeros casos ya hay detenidos en cada uno de estos. Tenemos la participación de dos grupos directivos distintos y hay detenidos de ambos grupos. En el asunto que acaba de acontecer el pasado sábado, ya tenemos avances muy significativos que me voy a reservar para no afectar la investigación, pero ténganlo por seguro que todas las agresiones en contra de aquellos que están peleando por la seguridad de los sonorenses son temas que son altamente prioritarios para nosotros, para la Institución Fiscal General, y no habrá impunidad en los casos de agresión en contra de la autoridad.
5: Bueno, pues es uno de los oficios más riesgosos en este momento. ¿Quién va a querer ser custodio si los están metiendo a la cárcel o bien los están agrediendo en la calle? Decía ahora en la semana también la autoridad estatal, porque hay que recordar que ellos son custodios estatales, son empleados del gobierno del estado para responder por la seguridad. O sea, al final del día es el custodio, el representante del gobernador del estado, en el último eslabón de la cadena para atender a reos de alta peligrosidad y están siendo atacados. Dicen la causa es que estamos ajustando, es que estamos recobrando el orden que se había perdido en los penales, pero sobre todo el control. Estamos obteniendo el control de los penales y estas son los coletazos de la víbora a medio morir de la delincuencia, que no hayan la manera de afectarnos y lo están haciendo por el lado más vulnerable. El custodio que sale, se sube al camión y llega a su casa. El custodio que sale, se sube al taxi y llega a su casa. El custodio que sale, se sube a su carrito modesto y llega a su casa. Ese es el más fácil de atacar. Porque pues llegarle a cualquier otro funcionario es prácticamente imposible, no le podemos llegar a los reporteros a hacerles una entrevista. Ahora imagínese usted un delincuente que quiera atacarlos. El sistema político ha blindado algunos de los sectores y uno de ellos es los del primer nivel de gobierno. Anteriormente los medios de comunicación, tanto a nivel local como a nivel estatal y federal, teníamos un número de fuentes muy importantes de información a las cuales consultar para poder mantener a la ciudadanía informada. Y hoy no, si no es el gobernador, si no es el vocero, nadie puede hablar. Se acabaron los tiempos en donde la inmediatez de la información era una garantía. Hoy no, está blindado el sistema y así como está blindado también para el tema periodístico, bueno, pues para todo. No puedes llegar a los diputados con una con una queja, con una solicitud, porque pues las instalaciones están blindadas. Tienes que decirle al guardia de la entrada a qué vas, con quién vas, y si ellos lo consideran oportuno, te dejan entrar. Y así a cada una de las dependencias, lo mismo pasa en las instalaciones del gobierno del estado, o vaya usted cuando ande en Hermosillo, llegue y va a ver qué le dicen. O simplemente cualquiera de nuestros colegas que solicite una entrevista con cualquier funcionario, lo primero que le van a decir es, no, ve y habla con fulano de tal. Pues así es como están reaccionando los grupos criminales que se están viendo afectados al interior de los cerezos, atacando directamente a los custodios. Pues hoy hay al menos 3 custodios muertos, que es de lo que nos hemos enterado. Si no fuese porque los matan en la calle, seguramente no sabríamos. Y nos encantaría conocer la verdad y saber cuál es la situación que se está viviendo, si hay más personas amenazadas, si estas personas están involucradas con algún grupo y están siendo atacados por otro grupo, pero hasta ahorita lo que han dicho es no, es un ataque directo contra el sistema, ese sistema que los está presionando para que dejen el control del cual se hicieron a base de la fuerza, pero también de la corrupción que ha prevalecido en los penales. Esto es lo que dicen los activistas, los familiares de los internos, que son los que padecen de manera directa la corrupción que se vive al interior del sistema penitenciario en Sonora, aliados a las policías. Dicen que hay una cuota por debajo de la mesa, un bono para toda aquella persona que presente a alguien que haya sido detenido en posesión de droga, en posesión de armas, en un tiradero. Y lo que está pasando es que están agarrando a cualquier hijo de vecina, lo presentan y se llevan un bono de entre 10 y 30 mil pesos. Es lo que nos decían los familiares de los internos, que son la mejor fuente que pueda haber. Aquí, si alguien sabe cómo están las cosas, es el que lo padece. ¿Y quién padece las condiciones en las cuales están viviendo los reos en Sonora? Por lo menos no los de alta peligrosidad, que esos están por ahí aislados, quién sabe cómo la estén pasando en instalaciones de primer nivel, pero en el Cerezo 1, 2 de Hermosillo y en el Cerezo de Ciudad Obregón las cosas no están para nada bien, y los familiares han alzado la voz y pareciera que le están hablando a una estatua. No hay respuesta, no hay comentarios al respecto, pero sí hay muertos y detenidos por la situación que se vive en este momento al interior de los cerezos, de los responsables de la reinserción social. Y los índices de reinsertados a una sociedad, pues también son muy bajos. Hablando de seguridad y tratando también de ajustar los números en Cajeme, el coronel de infantería Luis Lorenzo Grande Aguirre ha tomado protesta. Nombran a nuevo comandante del 60 Batallón de Infantería y en Esperanza le tomaron protesta al coronel de Infantería Luis Lorenzo Grande Aguirre, quien toma protesta como nuevo comandante del 60 Batallón de Infantería en sustitución del teniente coronel Roberto Rico Vázquez durante una ceremonia realizada este lunes por allá en las instalaciones del cuartel en Esperanza. Ahí el nuevo mando militar se comprometió a trabajar por la seguridad del municipio y coordinar acciones con autoridades de los 3 niveles de gobierno. Grande Aguirre cuenta con una trayectoria militar desde 1992 y es originario de Puebla. Pues ahí está, 35 años al servicio de la milicia, y hoy le dan la responsabilidad de dirigir el ejército en uno de los municipios con más fama de inseguros, que es Cajeme. Se suma a esta estrategia de seguridad que estamos viviendo en el Valle del Yaqui. Elementos de la Policía Estatal, elementos de la AMIC, elementos del Ejército Mexicano, de la Guardia Nacional, de la Marina y elementos de la Fuerza Aérea son lo que podemos ver nosotros en las calles de Cajeme tratando de contrarrestar esta ola de violencia y seguridad, mientras los elementos de seguridad pública municipal, que tienen que hacer el trabajo preventivo, están también en lo suyo. Están invadidas las calles de Cajeme de elementos de seguridad y a pesar de que las autoridades con bombo y platillo anuncian reducciones significativas en la ola de violencia a lo que va de estos primeros 6 meses del año, pues las cosas no pintan bien. Desde aquí le enviamos los mejores deseos a quien asume la responsabilidad del mando del 60 Batallón de Infantería y a todos los que están del lado de los buenos para que les vaya bien y nos vaya bien a los cajemenses. Nosotros lo que queremos es que las cosas mejoren. Aquí no queremos que las cosas cambien, queremos que las cosas mejoren porque los cambios muchas veces son para empeorar. Son las 7 de la mañana ya con 15 minutos. Tenemos mucha más información. Regresamos con ustedes. Estamos en Con Madre del 92.1.
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5: Estamos de regreso, son las 7 de la mañana con 18 minutos y quiero comentarle que tuve una extraordinaria, una grata experiencia el día de ayer. Tuve la oportunidad de conocer a dos grandes guerreras y a un grupo de jóvenes muy entusiastas por acá en la colonia Cajeme, en el gimnasio Cajeme, donde entrenan Gabriela Yelaldín, Hernández Araujo y Maite Marazul Esquer Corral. Ambas boxeadoras de entre 17 y 18 años de edad, que a pesar de su corta edad y a pesar de ser mujeres en un deporte tan extremo y complicado incluso para los hombres, pues en el box están destacando y están a punto de partir hacia España. En el caso de En el caso de Gabriela, por segunda ocasión va a España. Ya en el torneo anterior se trajo la plata, el segundo lugar, y dice que hoy va por el oro. Y Maite Marazul, es su primera ocasión en la cual va a brincar el charco. Ellas van a representar a México en el torneo internacional Boxam 2026, uno de los certámenes más prestigiados de box amateur, y esto se llevará a cabo el 31 de agosto al 6 de septiembre en la ciudad de Alicante, España. En el caso de Gabriela, ella es de la comunidad de Tajimaroa, una joven originaria de la etnia Yaqui y orgullosa de representar a la etnia, de representar a Sonora, a Cajeme, a México, y también de seguir soñando, orgullosas ambas de seguir soñando, quieren ser campeonas del mundo. Es una historia que les estamos preparando, pero el comentario es por lo siguiente: ellas están solicitando apoyo, necesitan que usted les apoye, están haciendo rifas. Búsquenlas en redes sociales: Gabriela Yelardín Hernández Araujo y Maite Marazul Esquer Corral. Ellas están haciendo actividades, están haciendo rifas, incluso están haciendo boteos, le están buscando, porque les sale aproximadamente entre 40 y 50 mil pesos a cada uno, a cada una, el viaje, la vuelta, y pues le andan batallando. La verdad es que le andan batallando. Prácticamente tienen una semana para conseguir la lana, tienen que pagar ya el viernes una parte importante, la próxima semana otra, y se van el día último del mes a España. Pero fue, la verdad, observarlas, verlas, ver las condiciones en las cuales se encuentran física, mental, emocionalmente, es muy buena. También pudimos platicar por ahí con su entrenador, quien se encuentra entusiasta, haciendo morros campeones a base de mucho, mucho esfuerzo, como lo están haciendo muchos entrenadores en todos los deportes. La verdad es que el reconocimiento, pero esta historia sin duda los va a conmover. Usted debe conocerlas, debe haber visto ya algo de la trayectoria, de lo que están haciendo, y si está en su corazón ayudarles, bueno, pues este es el momento más adecuado, el momento en el cual más lo van a valorar. Vámonos a más información. Gracias a las personas que se comunican con nosotros. Les recuerdo que las líneas telefónicas están abiertas. Nosotros manejamos WhatsApp y usted nos puede mandar un audio, un texto a través del 6441-680730. Y como cada mañana, de manera rigurosa, sistemática, un ritual que es el mensaje que nos envía el licenciado José Rubén Leal Martínez. Buen día y bendecido día, amigo. Te colaboro con la reflexión del día de hoy, 14 de julio del año 2026, sobre la sinceridad. La sinceridad es el valor que nos lleva a decir siempre la verdad y actuar con transparencia. Una persona sincera no necesita inventar historias ni ocultar sus actos, porque sabe que la confianza se construye con la verdad. Quien miente puede obtener un beneficio momentáneo, pero tarde o temprano la mentira sale a la luz y destruye la credibilidad, la amistad, la familia y hasta el prestigio de una vida entera. La sinceridad debe enseñarse desde la niñez. Un niño que aprende a decir la verdad se convierte en un joven digno de confianza y, con el paso de los años, en un adulto íntegro y respetado en cualquier profesión, y especialmente en la abogacía y en el servicio público. La verdad debe ser siempre el camino. Es parte del mensaje que nos envía nuestro buen amigo, colega, el licenciado José Rubén Leal Martínez. Un saludo para él y para sus asociados por allá en el bufete jurídico. Y continuando con más información, fíjese usted que están pidiendo extremar cuidados por los enjambres. Ya vio lo que sucedió. En tan solo unos días tuvimos la desafortunada noticia a través de estos videos que se hacen virales, tanto en Esperanza, Cajeme, Sonora, como en Ciudad Obregón. Se dieron estos ataques de enjambre y las autoridades pues están con las manos atadas. Bomberos lo hacía, pero pues era un acto de exterminio, dejaron de hacerlo, era un apoyo que le brindaban a la comunidad y hoy lo hacen los apicultores. Y este es el mensaje que nos dejan los apicultores respecto a esta situación.
10: Los enjambres pues buscan un nuevo hogar, entonces ellos pues no definen si es un hogar, si es en una casa, un techo, un porche, un árbol, un tejabán, como hemos tenido muchos eventos en escuelas, en instituciones educativas, entonces ahí es donde te digo que es lo complejo pues, porque es un tema muy general y sí está muy delicado el tema, la situación ha cobrado vidas humanas, genera gasto. Entonces muchas veces la población no estamos solventes para cubrir un gasto de alrededor de 1,000 pesos por un precio económico, que te digo yo, para un retiro de un enjambre. Como gobierno también tenemos compromiso y tenemos responsabilidad en el sentido de que así como en las administraciones de los ayuntamientos tienen integrados a las nóminas varias secretarías, en la Secretaría de Ecología también deberían contar con los servicios del profesional, de un apicultor que atienda llamados. ¿Por qué? Mira, porque últimamente hemos tenido muchos enjambrazones. En lo particular, yo presto el servicio, pero yo tiene un costo porque yo movilizo el equipo. Siempre hay llamados, siempre hay situaciones en las escuelas, en las canchas públicas, en los estadios, en los bulevares, en las vías públicas, siempre ha habido enjambres.
5: Bueno, pues ella es Danira Romero, representante de los apicultores del sur del estado de Sonora. Y pues si están viendo, dice, abejas, hay que retirarse, hay que llamarles. Y claro, el costo que representa. A mí ya me tocó en alguna ocasión utilizar este servicio y la verdad es que es desesperante. Es increíble. En esa ocasión, acompañando al apicultor a retirar las abejas, a mí me tocó que me picaran como 3 abejas. Ya sé, no sé, creo que nunca me han pegado tan duro, pero fue como si me dieran unos marrazos así duro, me picaron en la cabeza, en la frente, y fueron nada más 3, pero se vinieron en cuestión de segundos, y fue una locura. Afortunadamente hubo un lugar donde pude resguardarme, en donde me abrieron la puerta y me metí, pero la verdad es que al ver estos videos, y si a ustedes le han picado las abejas, no es lo mismo que te pique una abeja porque andas por ahí jugando y la pisaste y algo así, a que te ataquen con el objetivo de defender la colmena. Es mucho más agresivo. Hay que recordar que en este tema de los enjambres, pues hay división del trabajo, ¿no? Y hay quienes están solo trabajando. Te pican porque, pues, las pisaste, porque las tocaste, porque estabas en el momento menos indicado. Pero cuando los soldados de las abejas quieren que te retires del lugar porque los estás afectando o sienten que los estás amenazando, es cuando las cosas se ponen muy feas. Y sin duda, una de las causas más grandes, nos decía Danira Romero, una de las cuestiones que están afectando más la tranquilidad de las abejas es la deforestación. Y otro de los temas que nosotros hemos investigado también es el excesivo uso de químicos, de los que estamos utilizando principalmente para el campo. Hoy en la mañana que venía en el trayecto a este lugar, a esta su casa, pues me di cuenta que también hay muchos vehículos que están contaminando visiblemente, que tienen un humaderón y principalmente son vehículos que están brindando un servicio público, como los camiones del transporte público y algunas empresas particulares. He visto algunos carros de KN Materiales, por ejemplo, unos carros que tienen un maderón y son negocios que están funcionando, que están vivos, que están activos y que pues no le están invirtiendo a los carros y estamos padeciendo esta situación. La contaminación sin duda le pega y le pega duro a los enjambres, y a esto agregamos la falta de agua que las obliga a migrar y la falta de floración por la falta de cultivo. Todo esto viene a afectar desafortunadamente la vida de las abejas, nos ponen en riesgo, no estamos exentos. De hecho, tenemos una invitación de parte de Daniela Romero para acompañarla a algún operativo para retirar un enjambre, para que usted pueda observar cuáles son las técnicas que se utilizan, los detalles, la peligrosidad y también pues cada aspecto que usted tiene que observar a su alrededor. Hay que estar atentos, hay señales, nos dicen, hay señales que nos pueden alertar sobre un ataque de abejas y hay que estar atentos con todos nuestros sentidos, la vista, el oído, todo sirve, el olfato, para darnos cuenta de un posible ataque y poderlo prevenir. Sí se puede prevenir, pero pues no, muchas veces estamos distraídos. Son ya las 7 de la mañana con 30 minutos. Vamos a un corte comercial más y regresamos porque hay mucha, mucha información para usted. Está en Conmadre.
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2: Estamos de regreso, 7 de la mañana con 32 minutos. Y también en la información que le tenemos preparada para usted, están a punto de entregar apoyos. Están a punto de recibir apoyo los trigueros de Sonora. Se está programando que el gobierno del estado alista la dispersión del apoyo de $25 por tonelada para productores de trigo cristalino, recurso que comenzará a entregarse una vez que finalice el último trámite necesario para liberar los pagos. El titular de Zagarpa en Sonora, Juan González, ha informado que el programa ya cuenta con reglas de operación federales y que actualmente se valida el padrón de beneficiarios para garantizar que los recursos lleguen a quienes cumplen con los requisitos. El incentivo busca reducir el impacto de los costos de producción y fortalecer al sector agrícola, principalmente en el sur del estado de Sonora. El precio, la falta de productividad, la escasez del agua, las condiciones climatológicas y la relación con Estados Unidos son las principales causas que afectan el campo sonorense. Hoy en la mañana venía escuchando a Nicolás Campa Romero, quien es el presidente de la Asociación Ganadera en el Valle del Yaqui, quien decía que alrededor de $10 se pierden por kilogramo de res, por la falta de apertura en la frontera con este tema de la exportación. Bueno, pues viéndole el lado positivo a esta situación tan negativa para la economía y para el sector primario en Sonora, pues el lado positivo es que seguramente hoy sí estamos comiendo carne sonorense, porque según sabemos, la carne que consumimos cuando la nuestra se va al extranjero es la carne de Baja California, y nosotros presumimos que la carne de Sonora, bueno, pues cuando se prepara en Sonora, porque mucha de la carne que consumimos por acá viene de otros estados. La carne más valorada en el mundo es la sonorense, por eso la exportamos, y nosotros nos quedamos con lo que viene de fuera, con lo que no pasa muchas veces las certificaciones de salubridad. Y en cuanto al calor extremo que estamos viviendo y las altas temperaturas, nos dicen los expertos que las altas temperaturas no solo representan riesgo como deshidratación o golpes de calor, sino que también pueden influir en el estado de ánimo, aumentar la irritabilidad. Viviendo y las altas temperaturas, nos dicen los expertos que las altas temperaturas no solo representan riesgo como deshidratación o golpes

0: periodos prolongados y buscar apoyo profesional si los cambios emocionales persisten. Así es que si usted anda de malas, es seguramente porque le está pegando muy duro al sol.
1: A diferencia de otros climas, en el caso específico del calor, pues pone a las personas de una forma más irritables, no solamente por el tipo de sensación que uno tiene ante el calor, sino porque parece ser que hay una respuesta biológica ante este, incrementando pues el nivel de cortisol por el estrés, por ejemplo, ¿no? Entonces eso lleva a que obviamente haya una disminución también de la serotonina. Que la serotonina es un neurotransmisor que regularmente se relaciona con las emociones. Entonces, cuando los niveles de serotonina tienden a ir a la baja, pues entonces empiezan a aparecer una serie de trastornos, ¿no? Algunos de ellos puede ser la ansiedad y la depresión, como es el caso del calor. Entonces vas a notar que las personas están pues más irascibles, se enojan con facilidad, hay menos tolerancia a la frustración. Respuesta y cómo lo podemos evitar, pues principalmente manteniéndose hidratados. Es muy importante que además de cuestiones como el bloqueador solar, que va a prevenir enfermedades relacionadas con el sol y el calor, también es muy importante que las personas de manera constante pues estén ingiriendo líquidos, pero sobre todo si notan que es mala pérdida de líquidos, pues empiecen a consumir sueros. Lo recomendable son obviamente las que imparte el sector salud, son las que distribuye el sector salud, que son en polvo, los puede uno preparar en su casa, son gratuitos.
0: Bueno, pues ni muy muy ni tan tan, porque también se están presentando enfermedades muy serias por la falta de exposición solar. Hay que recordar que el cuerpo sintetiza de manera natural la vitamina D del sol, lo que puede desencadenar diversas complicaciones y enfermedades en caso de que no se tome el sol de manera adecuada. Y esta vitamina D, pues, es imprescindible para que el cuerpo absorba el calcio. Sin ella, los huesos se debilitan. Los chamacos que no toman sol son chamacos raquíticos, que no rinden, y de los principales problemas que se presentan también es la osteoporosis, sin también descartar los estados de ánimo. Entonces, si te asoleas, andas de malas, pero si no tomas el sol, también seguramente es que serás uno de los afectados en cuestiones del sistema inmunitario, del estado de ánimo, y para prevenirlo, pues es importante tomar el sol las primeras horas de la mañana antes de que el manicomio se prenda. Hay que salir una caminadita, recibir los primeros rayos del sol, y el resto del día, principalmente después de las 10 de la mañana, entre 10 de la mañana y 3 de la tarde, evitar la exposición directa, pero sobre todo la exposición prolongada, que es lo que más afecta. Aquí lo queremos cuidar, y es por ello que le tenemos este tipo de información, para que usted no ande de malas, para que ande feliz todo el día. En otros temas, familia pide apoyo para trasladar cuerpo de joven obregonense. La familia de Gerardo Mellado Camargo, joven de 20 años, originario de Ciudad Obregón, busca reunir más de 50 mil pesos para trasladar su cuerpo desde Tijuana, donde falleció en un accidente de tránsito. Su madre, María del Rosario Camargo Valenzuela, pidió apoyo para cubrir los gastos funerarios y llevarlo a su tierra, traerlo a su tierra. No quiero dejar a mi hijo lejos, dijo, quiero llevarlo con los nuestros. También expresó que las aportaciones pueden realizarse a la cuenta que está a su nombre. Es la cuenta 4152-3139-522094. Ha señalado que Gerardo había viajado a Tijuana en busca de una oportunidad laboral y trabajaba en una fábrica. Indicó que la empresa donde labora ofreció cubrir el servicio funerario de manera local. Sin embargo, el apoyo no incluye el traslado de sus restos a Ciudad Obregón, uno de los costos más elevados que existen en estos procesos de duelo tan dolorosos.
2: Desgraciadamente, pues, perdió la vida a mi hijo, y pues, aquí estamos, pues, si quieren apoyarnos.

0: pues me llaman, me preocupa para a la ciudad de donde somos nosotros. Ahí como que nos van a ayudar y gracias. No, de Obregón, Sonora. Mi hijo tenía 20 años y pues iba por agua, yo creo, es lo que más o menos comentaron ahí, que iba por agua, porque no hay agua en la colonia y pues desgraciadamente sufrió este accidente. Se le fueron los frenos al de la pipa y no sé qué pasaría. Gonzalo, pues se tiró la fuga, desgraciadamente, pues.
1: Mi señora es 664-754-0723. Y el número de cuenta, el que guste apoyar, por favor, es este, se lo vamos a agradecer mucho. Es 4152-3139-5220-9455.
2: ¿Nombre de quién? ¿Nombre completo para...?
0: María Rosario Camargo, Venezuela.
3: Bueno, pues ahí está, es momento de solidarizarnos con estas causas. Son momentos en los cuales los sonorenses, los cajemenses, nos unimos para que estas familias que hoy se encuentran en una situación vulnerable puedan cumplir con esta responsabilidad y con este compromiso que tienen de darle cristiana sepultura al cuerpo de su hijo, y al mismo tiempo que viven el duelo tienen que conseguir la manera de trasladarlo. Vamos a investigar también si hay alguna oportunidad por parte de instituciones como el DIF en Sonora, el DIF en Cajeme, para pues que estas personas tengan y sientan el respaldo. En otros temas también, estuvimos el fin de semana, de hecho el viernes fue, en el Itson dieron a conocer que iniciaban nuevas carreras, recuerde usted, y la UTS, casualmente, la UTS y el Itson están iniciando carreras de comunicación. Una comunicación corregida y aumentada, muy ad hoc a las necesidades de los nuevos tiempos, pero también están impulsando, en el caso de Litson, la participación de jóvenes mujeres en el campamento de Litson. Ya le tuvimos por acá nosotros el campamento de verano del PRI como una alternativa, el campamento de verano del Instituto Cajemense de Cultura. Y en esta ocasión, el Itson también tiene oportunidad para niños y adolescentes.
4: Cada día se suman más instituciones para lograr esto. El atraer a las mujeres a la ciencia, a la ingeniería, a la tecnología, creo que está dando frutos, ¿eh? Ya cada vez son más las mujeres. Es más, cada vez están dominando más las mujeres. De nuevo, felicidades por tomar la iniciativa de inscribirse, solicitar su inscripción para este taller. Sé que hay una lista de espera larga, pero pues ustedes son las 50 primeras que se anotaron y son las que logran llevar el taller.
5: Si tienen ustedes en este campamento y en sus futuras carreras que estén estudiando, si ustedes tienen dudas, no, o sea, no les dé miedo a equivocarse, a preguntar y estar aprendiendo siempre, ¿no? Un poquito cada vez más. Recuerden que la confianza, se construye intentándolo una y otra vez. No compitan con quien están a su lado, porque tendrán situaciones en las que digan, es que mi compañera lo hizo más rápido que yo, ella lo resolvió más rápido, ella es más buena. No se comparen. Compitan con ustedes mismas.
6: Nosotras como mentoras y nuestras superiores, siempre guiarlas en este camino de las carreras STEM. ¿Por qué? Porque ya con estos 4 años de experiencia como mentora, realmente es tan gratificante ver cómo las niñas cada día se impulsan más nuevamente. ¿En qué? En tomar lo que es de ellas, en tomar su poder y decir, yo puedo, yo podré y nada me va a parar. Y eso es lo que queremos hacer en este campamento, impulsarlas a que ellas tomen todas esas herramientas y después de esta semana vuelen lejos y sigan adelante con su camino.
3: Pues ahí está. las mujeres participando en este campamento de ciencia y tecnología de Leeds. Son 7 de la mañana con 45 minutos. Regresamos con más en Noticias con Madre.
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3: Estamos de regreso, 7 de la mañana con 47 minutos. Si usted tiene comentarios, tiene sugerencias, tiene reportes, las líneas telefónicas están totalmente a su disposición. Agradecemos a las personas que se comunican con nosotros, que siempre están atentos de este espacio informativo, el cual está siempre a su disposición. Y en más información, al ISSSTE, el Instituto de Seguridad Social de los Trabajadores del Gobierno Federal, le llueve sobre mojado en el estado de Sonora. Vean nada más lo que les pasó ahora: un conato de incendio por allá en la capital del estado, en Hermosillo. No en el hospital este en el que se han estado manifestando trabajadores y derechohabientes, no en el hospital, hospital Fernando Ocaranza, que en fechas recientes ha enfrentado problemas de infraestructura. En esta ocasión se dio prácticamente a 4 o 5 cuadras por el mismo bulevar Morelos, en instalaciones de la clínica del ISSSTE que se encuentra en el bulevar Morelos y Avenida 7. Este conato de incendio que provocó una columna de humo que comenzó a propagarse por los ductos de ventilación del edificio, lo que activó alarmas de conato de incendio, fue la mañana de ayer lunes en la clínica de medicina familiar del Instituto de Seguridad y Servicios Sociales de los Trabajadores del Estado, lo cual obligó a la evacuación preventiva de 86 personas y a la suspensión temporal de consultas médicas. Al sitio ubicado allá en la capital del estado, en Hermosillo, acudieron elementos del Departamento de Bomberos y personal de Coordinación de Protección Civil y otras corporaciones de emergencia para controlar la situación y realizar las inspecciones correspondientes. La emergencia se reportó poco antes de las 11 de la mañana, luego de que el humo comenzara a propagarse por los ductos de ventilación del edificio, lo que activó la alarma contra incendios y el protocolo de evaluación. Las primeras revisiones determinaron que el incidente fue provocado por el sobrecalentamiento de un cable en el interruptor térmico de un aire acondicionado ubicado en el tercer piso. Empleados de la clínica informaron que la falla generó una importante cantidad de humo que se distribuyó por el sistema de ventilación y, como medida preventiva, fueron desalojados pacientes, personal médico, trabajadores administrativos y usuarios, y las autoridades han informado que no hubo personas lesionadas ni intoxicadas. Una vez controlada la emergencia y ventiladas las instalaciones, personal de Protección Civil verificó que el inmueble no representara un riesgo antes de autorizar el reingreso de pacientes y trabajadores. Las consultas médicas permanecen suspendidas durante el día de ayer lunes, mientras continúan las revisiones técnicas del sistema eléctrico y del equipo de aire acondicionado que presentó esta falla. Insisto, no tiene nada que ver las instalaciones con las instalaciones donde se han dado las protestas, pero hay que recordar que el ISSSTE en general, desde los más altos, desde el director hasta el más modesto colaborador, se encuentran en una crisis de supervivencia a la cual no le ha querido entrar absolutamente nadie. Han dejado solos a los trabajadores del gobierno federal y a los trabajadores del ISSSTE para atender este tipo de situaciones. Y en otros temas, fíjese usted que continúa este desafortunada actuación de jóvenes menores de edad. En esta ocasión fue en Mexicali, en donde cualquier película de terror se queda chiquita ante la realidad. Tres menores de edad, dos hermanos, uno de 15 y 16 años, más un amiguito de ellos, un joven de 13 años, fueron detenidos como presuntos responsables del asesinato de un conductor de Didi, identificado como Flaviano López, de 50 años, ocurrido en Mexicali. De acuerdo a las investigaciones, los adolescentes solicitaron el servicio de transporte y durante el trayecto habrían atacado al conductor, quien era un militar retirado. Se apoderaron del vehículo después de que lo asesinaron y todavía se fueron a dar la vuelta. Lo que le pudo haber pasado a este militar en cualquier otra circunstancia vino a pasarle por darle raite a través de un sistema de plataforma, porque pues eso es, le das raite, te alivianan, es el concepto con el que se creó Didi, con el que se creó Uber y tantas aplicaciones que hoy existen. Y aquí tenemos la información completa de qué es lo que sucedió. Ponga usted atención y si tiene niños cerca, mejor que ni escuchen, porque es muy explícito lo que hicieron estos muchachos y la verdad es que da miedo.
9: De un conductor de la plataforma de Didi, el cual además era un militar retirado. Y después de su retiro, pues se dedicó a tratar de obtener ingresos trabajando en esta plataforma. Fue solicitado su servicio por una de las menores, ¿sí? Ella de 16, su hermano de 15 y un amigo de ellos de 13 años abordaron el vehículo. En el trayecto le disparan a sangre fría en la cabeza con un arma de fuego que traían. Y posteriormente se lo llevan el cuerpo a tirar por los rumbos de Villas del Colorado, junto a unos matorrales, desnudan el cuerpo, lo bajan. Fue un uso de violencia y una humillación, inclusive del cuerpo, una falta de respeto. Lo incendian, bromean, inclusive hacen bromas macabras respecto a estando ahí con el cuerpo. Y finalmente logran prenderle fuego. En ese mismo vehículo de él se lo llevan del lugar y aparecen muy a gusto en una colonia dando la vuelta en el vehículo, cuando inclusive todavía tenía manchas pardorrojizas en los asientos como consecuencia pues de la sangre que expulsó el cadáver al ser asesinado. Estas personas ya fueron detenidas, van a ser procesadas por el delito de homicidio calificado con alevosía, con ventaja, asimismo por el robo de vehículo, también por delitos en materia de inhumación y exhumación de cadáveres. Ellos además pues van a ser regidos por la ley de adolescentes.
3: Que esa es la noticia que nos preocupa. Regidos por la ley de adolescentes, la cual es muy benévola porque se entiende que son seres humanos que no tienen la madurez adecuada. Pero pues vemos que en la historia muchas familias que salieron adelante, que parieron una bola de hijos como la de don Pedro, un señor que acaba de cumplir 102 años, pues él se casó a los 15, 16 años, fue responsable, sacó adelante a su familia, había una madurez importante, y estos jovencitos, en lugar de tomar las riendas de su vida, pues deciden delinquir, y aparte de una manera muy, muy enferma. En otros temas, un menor de 15 años se intoxica con alcohol y es atendido en Hospital de Nogales. Este adolescente, residente de Querobabi, fue trasladado al Hospital General Zona 5 del IMSS de Nogales tras presentar una intoxicación por ingesta de bebidas alcohólicas. De acuerdo con el reporte de seguridad pública, el menor fue encontrado inconsciente en su domicilio con signos de crisis convulsiva y sus familiares intentaron llevarlo al centro de salud de Benjamín Gil, pero al encontrarlo cerrado decidieron trasladarlo hasta Nogales, donde quedó bajo atención médica. El caso fue turnado al centro de atención temprana para investigaciones correspondientes. Y hablando de menores de edad, la Suprema Corte de Justicia de la Nación reconoce autogobierno indígena, pero prohíbe políticas que violen derechos humanos. Reconoció el derecho de la comunidad Tzotzil de la Candelaria en San Cristóbal de las Casas, Chiapas, a ejercer su autogobierno y recibir recursos públicos de manera directa, aunque estableció límites para garantizar el respeto de los derechos humanos. Entre los puntos destacados de este fallo, la Corte señaló que la autonomía indígena, la autonomía de los pueblos, no puede utilizarse como argumento para permitir prácticas prohibidas por la ley general en México, que es la de la Constitución, como el matrimonio infantil. La ministra Loreta Ortiz explicó que las comunidades deben respetar la Constitución y los tratados internacionales, por lo que ninguna tradición o uso comunitario puede estar por encima de la protección de niñas y niños y adolescentes. La resolución también advierte sobre prácticas documentadas en algunas comunidades indígenas de Chiapas, donde menores de edad han sido involucrados en acuerdos matrimoniales familiares que pueden incluir intercambios económicos o de bienes. La Suprema Corte de Justicia de la Nación dejó claro que estos actos vulneran derechos fundamentales y que el reconocimiento del autogobierno implica también responsabilidades como proteger la integridad y el desarrollo de la niñez. Además, la Corte determinó que las comunidades reconocidas podrán recibir directamente recursos públicos, pero deberán transparentar su manejo y permitir la fiscalización correspondiente. El fallo se convirtió en jurisprudencia obligatoria para casos similares en el país. Cuando una disposición se convierte en jurisprudencia, esto se eleva a rango constitucional. O sea, es una ley aprobada prácticamente. Y aquí estamos hablando de un acto unilateral del gobierno de México. Si los pueblos indígenas son naciones independientes con sus reglas, con sus territorios, con su gobierno, el trato no es este. El trato no se le debe a que aquí vas a cumplir las leyes de México. No, es un país más, es una nación más. Debería de sentarse como se sientan con cualquier otro país y firmar acuerdos en los cuales se vea si están de acuerdo o no. ¿No? Porque aquí la autoridad le está diciendo, bueno, pues imagínese que usted que le diga, pues los indígenas yaquis, si quieren seguir siendo nación independiente y si quieren seguir estando en territorio sonorense, estas son las reglas que tienen que cumplir. No, son una nación, llegaron antes que nosotros y tienen sus reglas, y si bien los tiempos han cambiado, allá los tiempos siguen siendo los mismos y hay que sentarse, establecer mesas de diálogo, porque si no después vienen las represiones. Imagínese usted si no cumplen con esto, que no son acuerdos, que son órdenes directas, que es no, si los respetamos como lo que son, una nación independiente, siempre y cuando ustedes respeten las reglas de nuestro país, a pesar de que tienen su territorio, a pesar de que tienen su gobierno. Entonces no son, creo yo, las formas, hay que darles la importancia, el respeto que se merecen, porque pues sin duda, ¿quién es el invasor? ¿Quién está llegando a imponer estas reglas? Pues este sistema de gobierno republicano que tenemos en nuestro país, en México. Vamos a ir a un corte comercial, son ya las 8 de la mañana y al regresar tenemos mucha más información. Las consecuencias del clima, no solo el calor, no solo afecta la salud mental, no solo afecta a los indigentes y a los trabajadores que andan en la calle, sino que también están afectando a los aeropuertos. Un vuelo tuvo que ser desviado de Hermosillo a Obregón el día de ayer y al regresar le vamos a tener esta información. 8 de la mañana en punto, está usted en Noticias con Madre.
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3: Estamos de regreso, 8 de la mañana y 2 minutos. Gracias por continuar con nosotros. Pues fíjese usted que la tarde de ayer el vuelo 3184 de la aerolínea Volaris, que viajaba de Tijuana a Hermosillo, se vio obligado a desviar su trayecto y aterrizar de emergencia en Ciudad Obregón debido a las condiciones climatológicas adversas que se registran en la capital sonorense. Según el piloto, explicó que las altas temperaturas afectaron la densidad del aire, generando una fuerte inestabilidad atmosférica, y tras realizar varias maniobras, algunas vueltas sobre el Aeropuerto Internacional Ignacio Pesqueira en la capital del estado de Sonora e intentar descender en dos ocasiones sin éxito, la tripulación activó el protocolo de seguridad para dirigirse al aeropuerto alterno en el municipio de Cajeme. De acuerdo con el testimonio del propio capitán, el desvío también se debió a la necesidad de recargar combustible para garantizar la seguridad de los pasajeros. Detalló que el plan es restablecer la unidad y esperar un tiempo a que las condiciones del aire se estabilizaran, a pesar de que el pronóstico térmico seguía elevándose, para poder emprender el regreso a Hermosillo y completar el viaje de manera segura. Ya se han presentado algunas historias en las cuales se asustan mucho los tripulantes, los pasajeros de las aerolíneas al aterrizar en Hermosillo. Vamos a investigar si esto es por condiciones del propio aeropuerto o en realidad son situaciones inevitables, ¿no? Pero sí, algunos sustos nos han comentado personas que han volado a Hermosillo y que por alguna u otra circunstancia no sale bien el aterrizaje, y pues afortunadamente no ha pasado a mayores, no es grave, pero sí es un tema que luego se hace viral, ¿no? Rápido se hace viral, y en esta ocasión pues por el calorón que se vivió allá en Hermosillo, a pesar de que un día antes, el domingo, les había caído un llovidón. Todavía ayer estuvo lloviendo en algunas partes de la capital, pero las temperaturas no descienden. Y quien llegó ayer precisamente de la capital del estado fue el diputado con licencia y aspirante a coordinar los esfuerzos de la Cuarta Transformación en este camino, en esta ruta rumbo a la sucesión de Alfonso Durazo. Fue el sobrino de Luis Donaldo Colosio Murrieta, Omar del Valle Colosio, quien ya fue secretario de Hacienda, estuvo en infraestructura acá en Sonora en esta administración y hoy está como diputado del Partido Verde con licencia, y a través del Partido Verde, de esta plataforma, está buscando dirigir los esfuerzos de la coordinación que se está llevando en este proceso de precampaña de los aspirantes a gobernar el estado por parte de la izquierda, de el Partido Verde, el PT, Morena y aliados. Y muchos temas se tocaron con él en, acá en Cajeme, pero pues hay que recordar que, y él mismo lo dijo, en este asunto de la política nada está escrito, y me consta, nunca me hubiese imaginado que los últimos gobernadores iban a ser gobernadores, siempre hay sorpresas, y dice, pues hay sorpresas y yo quiero ser la sorpresa en este proceso, yo quiero ser el que dirija estos esfuerzos, y de ser así y de animarse, como lo acaba Maynes, se lo acaba de decir a Jorge Russo en un video donde lo felicita Jorge por su cumpleaños, le pregunta qué hay para Sonora. Colosio, dijo. Bueno, pues de venir Colosio por Movimiento Ciudadano y de cumplirse el sueño Omar del Valle Colosio de ser candidato, se enfrentarían los primos hermanos. Así es que dice Omar que él está listo para lo que venga.
12: Yo nací y crecí en Magdalena de Aquino y ser colosista son mis orígenes. Y yo creo que la principal manera de honrar a nuestros legados, a nuestros padres, a nuestros abuelos, es chambeando. Cada quien construyó en su tiempo su propia historia y cada quien tiene que ir creando con sus propios méritos su propia historia. Luis Donaldo Colosio Riojas es mi primo hermano y es más hermano que primo, y siempre le voy a desear bien y siempre voy a reconocer su trayectoria política en Nuevo León. Se ha abierto camino trabajando como diputado local, fue alcalde de Monterrey y fue senador plurinominal. Y quedó en segundo lugar después de la elección de 2024. Si viene o no a Sonora a competir, pues ya será una decisión que él tomará e informará él, su partido, para participar. Yo estoy en esta plataforma de la transformación convencido, no solamente de forma, sino de fondo también, en lo que ofrece el movimiento político de la transformación. Me ha tocado construirlo junto con el gobernador Durazo y muchísimas mujeres y hombres en todo el estado de Sonora, y por eso decidí participar en este proceso interno para lograr que se fortalezca, pero también para representar.
3: Ayer decía Célida López, quien también aspira a esta misma responsabilidad, dirigir los esfuerzos de la coordinación de la Cuarta Transformación en Sonora y después competir por la gobernatura. Decía, la contienda se ha cerrado. Por las encuestas, los únicos que tenemos posibilidades son Lamarque, Lorenia Valle y yo, Célida López. Y mientras Lorenia y Lamarque, que son quienes más se han enfrascado por ahí en un tema de dimes y diretes, dice Lamarque, yo soy el que tiene más trayectoria, yo soy el que tiene más experiencia, yo soy el que es más amigo del presidente López Obrador, le dice Lorenia, sí, solo que pues quien manda es el pueblo, y el pueblo va a votar a través de una encuesta, no solo a quien conoce más, no solo a quien le reconoce más trayectoria, sino también quien tiene mayor prestigio, quién está más preparado en cuanto a una buena imagen pública, y ahí es donde me siento confiada. Y no nada más lo dice por Lamarque, también lo dice por Célida, que ya sabemos que algunos escándalos también la han involucrado como alcaldesa, como secretaria y como candidata. Ha estado expuesta y dice Lorena, aquí la más La más conocida y la de mayor prestigio soy yo, y es por ello que duermo tranquilo y estoy esperando nada más a que se lleguen los tiempos. Le han preguntado mucho si es la candidata del gobernador y dice, no, aquí suelo parejo, el gobernador es parte de quienes toman las decisiones a nivel nacional en el partido por ser el líder del partido en esta parte electoral, pero hasta ahí. Esto se trata de que la gente tenga una buena opinión de los candidatos y ahí yo estoy lista. Y precisamente hablando de política de Monterrey y de los aspirantes, Morena propone impedir que el gobernador de Nuevo León deje el cargo para buscar la presidencia. Aspirantes de Morena a la coordinación de los comités de defensa de la Cuarta Transformación en Nuevo León presentaron una iniciativa para impedir que el gobernador solicite licencia con el objetivo de competir a la presidencia de México. La propuesta plantea reformar la Constitución estatal para prohibir que el Congreso autorice este tipo de licencias, luego de que los casos de Jaime Rodríguez el Bronco y Samuel García, los promoventes, luego de que estas dos personas se separaran del cargo para ir a buscar la presidencia. Quienes lo promueven argumentaron que la ciudadanía elige a un gobernador para cumplir un mandato de 6 años y no para abandonar temporalmente el cargo por aspiraciones presidenciales. Se están poniendo el guarache los morenistas. La ley es muy clara. Todos los mexicanos podemos aspirar a ser electos. Todos, incluso aquellos que tienen una responsabilidad y un encargo público, siempre y cuando se separen de este en el tiempo establecido por la ley, dependiendo cuál es la aspiración que tienen. Si quieres ser alcalde, bueno, es menos tiempo que si quieres ser gobernador, y es menos tiempo que si quieres ser presidente de la República. Pero bueno, este tipo de candados lo que hacen es que pueden dejar fuera a candidatos importantes para suceder a la actual presidenta Sheinbaum y en futuras ocasiones a otros presidentes, porque pues sin duda no de todos los estados salen candidatos con posibilidades, y de los estados más importantes para esto pues sin duda son Sonora, es Nuevo León, es Guadalajara, es Chihuahua. Pero si esto se hace en Nuevo León, después se va a hacer en el resto de los estados, y después ¿qué va a pasar? Pues que no vamos a tener perfiles de gobernadores en funciones siendo candidatos a la presidencia de la República. Y pues que se acuerden cómo, siendo jefe de gobierno del Distrito Federal, que hoy ya es un gobernador quien dirige este distrito y es un estado, pues de ahí también López Obrador aspiró a ser presidente de la República, que no se le olvide a la gente de Morena. Y en otros temas, por acá en el municipio de Cajeme, pues hay una queja en contra de las grúas, el corralón, y estamos siendo víctimas todos de estos elevados costos por corralones privados. Y luego de que el ayuntamiento dio a conocer que ya estaban habilitando un corralón, dicen los taxistas, quienes están haciendo más afectados, los taxistas del centro, liderados por la Fundación Madrazo y Reinaldo Castillo López, hicieron un llamado a los prestadores de este servicio a dejar la apatía y unirse para poner fin a lo que calificó como un calvario. Los corralones de grúas mantienen inconformes a los transportistas y ciudadanos por cobros que consideran excesivos, y ante esta situación piden que el cabildo intervenga y que el nuevo corralón opere desde ya con grúas propias para garantizar tarifas mucho, pero mucho más justas. Es uno de los grandes retos que tiene el municipio de Cajeme, dice Reinaldo Castillo.
15: Es lamentable los abusos que cometen todos los corralones de grúas que existen aquí en Cajeme. La verdad que sí, es lamentable cómo abusan de la gente. Me cayó ahí una persona, un compañero, que por mover el carro, un camión que está, según estaba en doble sentido ahí en la colonia Aquino, y llevárselo allá a la 300 y París, donde está un corralón, le cobraron 7,200 pesos. Es un abuso. lo sacó, eso fue el sábado en la noche y el domingo lo sacó. Y pues le entregaron esa factura, ese documento que no es factura, que ahora le iban a entregar, pero no es así el asunto. Es carísimo eso. Vamos a solicitarle a las autoridades municipales por medio de cabildo, ya paren esto. Son abusos tras abusos y son muchos los abusos que cometen. Ahí, sabes que consiguen uno descuento, pero realmente yo creo que el descuento que te hacen es lo que realmente deberían a cobrar. Ojalá nuestras autoridades ya paren los abusos de los corralones de grúas. Ojalá el ayuntamiento manejara eso. Ojalá se compraran más grúas y hacerse cargo de eso. O realmente que estén regulados, que haya alguna forma de las tarifas que no sean tan excesivas, que perjudican a muchas familias que a veces pues pide prestado para sacar el carro, porque si dura ahí el carro. Pues ya, si son carros que a veces que no, mejor te sale más barato dejarlo ahí, pues te quieren cobrar 100, 150 pesos diarios. Es un abuso. Yo hago el llamado a los que se vean perjudicados. Llámenme al 6444-5495-36. Vamos haciendo algo, vamos a unirnos. No hay que ser apático ante este movimiento.
3: Son las 8 de la mañana ya con 16 minutos. Tenemos un corte más y regresamos aquí a Noticias con Madre.
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3: Estamos de regreso. Son las 8 de la mañana con 18 minutos. Y en más información para usted, fíjese que recaudan 900 millones de euros para la reconstrucción de Gaza. La segunda reunión del grupo de donantes para Palestina, realizada en Bruselas, logró reunir cerca de 900 millones de euros para apoyar la recuperación temprana y la reconstrucción de Gaza con la participación de 65 países e instituciones. La presidenta de la Comisión Europea, Ursula von der Leyen, informó que los recursos serán canalizados mediante mecanismos de ayuda y programas enfocados en restaurar servicios e infraestructura crítica. El primer ministro palestino, Mohamed Mustafa, destacó que continúan con reformas institucionales y pidió condiciones que permitan iniciar la recuperación de los territorios afectados. Y precisamente en noticias internacionales, Estados Unidos e Irán en las últimas horas vuelven a la guerra abierta tras una semana de bombardeos y acusaciones cruzadas de violaciones del acuerdo de alto al fuego firmado el pasado 17 de junio. El presidente Donald Trump notificó el fin de semana pasado al Congreso de su país que está de nuevo en guerra con Teherán para justificar lo que vendría el día de ayer lunes. Más bombardeos y nuevas amenazas con el fin de, según escribió el republicano, proteger a los estadounidenses y los intereses de Estados Unidos. En la madrugada del día de hoy, martes, su ejército bombardeó numerosas localidades iraníes y la República Islámica atacó intereses estadounidenses en los países vecinos, así como dos buques en el Estrecho de Hormuz, donde falleció un marinero. El conflicto también amenaza con extenderse de nuevo al Mar Rojo y a Irak. El Comando Central de las Fuerzas Armadas de Estados Unidos anunció en un comunicado que ha golpeado con éxito objetivos militares de Irán, incluidos Bucher, Kabahar, Hashk, Konarak, Abu Musa y Bandar Abbas, y que se había empleado munición de precisión contra los sistemas de defensa costeros y las capacidades marítimas para reducir la habilidad de Irán tras atacar buques comerciales. Las localidades atacadas se encuentran en la costa sur de Irán y son islas en el Golfo Pérsico, donde se concentran importantes puertos comerciales, instalaciones petrolíficas y, en el caso de Bucher, la única central nuclear de uso civil en el país. Medios iraníes han informado que al menos 4 personas resultaron heridas, mientras la agencia Farc ha confirmado que 3 personas han muerto en la provincia de Hormozgan a consecuencia de los últimos bombardeos estadounidenses, desde que en la noche de esta noche que acaba de pasar, Estados Unidos retomase los ataques sobre Irán. Al menos una 20 de personas y civiles militares han muerto desde el martes pasado hasta hoy y más de un 100 han resultado heridos, según datos del Ministerio de Sanidad. No duró ni un mes el acuerdo de paz al cual habían llegado. Y en temas también internacionales, Bukele buscará un tercer mandato en El Salvador. El presidente Nayib Bukele fue designado por su partido Nuevas Ideas como candidato para competir por un tercer periodo presidencial de 6 en las elecciones de febrero próximo. La postulación ocurre después de una reforma constitucional aprobada en el 2025 que eliminó los límites de reelección presidencial. Bukele, en el poder desde el 2019, mantiene altos niveles de popularidad por su estrategia contra las pandillas, aunque organismos internacionales han señalado presuntas violaciones a derechos humanos durante el estado de excepción vigente en el 2022. ¿Qué pasa en México con este tipo de reformas? Es que no se aplican a las autoridades inmediatas. Por ejemplo, si los regidores de Cajeme autorizan un incremento en su sueldo, se aplica a la siguiente administración. Ellos no se pueden aumentar el sueldo. Si hay una reforma para la reelección, no se puede aplicar en el periodo inmediato, porque pues esto supone una afectación, un atentado a la no reelección, a la democracia interna de un país. Pero bueno, pues ahí está, Bukele se va a reelegir por tercera ocasión. Al menos tendrán oportunidad sus coterráneos para votar o no por él. Y en cuanto a la relación de México con Estados Unidos, pues las autoridades mexicanas están considerando una denuncia penal en contra de ICE de Estados Unidos. La administración de la presidenta Claudia Sheinbaum ha evaluado el tono diplomático y prepara una denuncia penal directa contra los servicios de control de inmigración y aduanas de Estados Unidos. Esto tras reportarse la muerte de 17 migrantes mexicanos bajo custodia estadounidense en redadas recientes. Esto es lo que está pasando con la relación de México y Estados Unidos, mientras la Fiscalía de Estados Unidos pide cadena perpetua para el Mayo Zambada. Esto es lo que por acá en esta relación de México y Estados Unidos está sucediendo. Y el día de ayer prácticamente se presentó esta información de lo que sucede con la muerte de los connacionales en Estados Unidos. La Fiscalía de Estados Unidos pidió que Ismael El Mayo Zambada sea condenado a cadena perpetua y que se formalice el decomiso de 15 mil millones de dólares previo a la audiencia programada para el próximo 20 de julio ante un juez federal de Nueva York. Los fiscales señalaron que Zambada fue uno de los líderes del cártel de Sinaloa y lo acusaron de dirigir operaciones de tráfico de droga, lavado de dinero y uso de violencia para proteger a la organización. La sentencia será definida por el juez Brian McCugan. También vinculan a proceso al exdirector de Pemex por presunta violencia familiar, pues presunta porque nos obligan a decir presunta, pero todos vimos en el video lo que estaba sucediendo, y un juez vinculó a proceso a Víctor Rodríguez Padilla, exdirector de Petróleos Mexicanos, por el presunto delito de violencia familiar, considerando que existen elementos suficientes para continuar con la investigación en su contra. Durante la audiencia realizada en Morelos, su esposa María Felicia Jiménez le otorgó el perdón. Sin embargo, la jueza explicó que este delito se persigue de oficio, por lo que la acción penal no se extingue. La acusación por violencia vicaria fue descartada y la defensa del exfuncionario anunció que apelará la resolución. Pareciera que no ha pasado nada, pero no. O sea, al final de cuentas, el Ministerio Público dijo hay elementos que defina un juez la gravedad de esta situación y por qué no se acepta el perdón de la esposa. Bueno, porque lo puede estar haciendo bajo amenazas, lo puede estar haciendo asustada, y la autoridad dice, no, esta es una persona violenta, es un loco de manicomio y aparte de alta seguridad, porque tiene mucha lana, tiene muchas influencias y seguramente debe tener muy, muy buenos abogados para evadir la responsabilidad de la ley. Está cayendo todo el peso de la ley. Y esto es gracias a la publicidad del asunto. Si no se hubiese hecho público esta golpiza que le propinó a la esposa, si el video no se hace público, pues imagínese, este amigo fuera a gusto, funcionario federal de las mayores confianzas de la presidenta, haciéndose el bueno, haciéndose pasar por el bueno, mientras en su casa, su familia vive un infierno. Le vamos a dar puntual seguimiento a esta noticia, a esta información, para que usted esté informado, pero también para que no se pierda, para que no haya posibilidad de que este amigo utilice sus buenas relaciones para evadir a la autoridad. Hay que recordar que el tráfico de influencias también es un delito, de los delitos menos castigados en México, pero de los delitos que desafortunadamente más se cometen por quienes quieren alivianar a sus amigos. Por allá en Guadalajara, Jalisco, el ejército mexicano logró rescatar en Zapopan a 4 jóvenes, 2 de ellos menores de edad, que estaban retenidos en una finca. La Fiscalía Estatal investiga el caso bajo la sospecha de reclutamiento forzado por parte del crimen organizado, luego de que se reportaran más desapariciones de jóvenes recién graduados de secundaria en la entidad. Esta es una noticia internacional, no que le está dando la vuelta al mundo. Es una noticia que en México no ha sido un boom, pero que en España, en Estados Unidos y en otros países, sin duda es un notición, sobre todo porque estamos viendo el perfil delictivo de los jóvenes de 15, 16 años. Ahorita le comentábamos estos jóvenes de 15, 16 años, una muchachita de 15, su hermano una muchachita de 16, su hermano de 15 y su amigo de 13 desvivieron a un ex militar, a un militar retirado que andaba chambeando de Uber y a estos mismos jóvenes con perfiles delictivos están siendo reclutados en Jalisco, y muchos de ellos, que seguramente en contra de su voluntad, también están siendo reclutados. 8 de la mañana con 30 minutos, vamos a un corte comercial más y regresamos porque aún hay mucha más información para usted en esto que es Noticias con Madre.
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3: 8 de la mañana con 32 minutos. Y fíjese usted que los yaquis de Ciudad Obregón reciben a José Cardona en cambio con naranjeros. Concretaron un movimiento de cara a la próxima temporada de la Liga Mexicana del Pacífico al incorporar al jardinero José Cardona. Mientras que los naranjeros de Hermosillo reciben al primera base Víctor Mendoza y el jardinero Miguel Guzmán. Cardona, originario de Monterrey, Nuevo León, y con 32 años de edad, cuenta con una trayectoria destacada en el béisbol mexicano, con 2 guantes de oro, un campeonato de bases robadas y la participación con México en el Clásico Mundial de Béisbol y en los Juegos Olímpicos. La temporada pasada registró un promedio de bateo de 325 en el circuito invernal. Ya está listo usted para la temporada de béisbol que inicia en octubre, pero ya nos están dando a conocer los detalles de lo que viene. Tenemos nuevos jugadores en este cambio de al 2x1 que se hace con naranjeros, lo que también está generando una euforia. Todavía le queda una colita a las semifinales del mundial de este año. El torneo global acapara la atención deportiva mundial con el arranque de las semifinales este día, 14 de julio. España se enfrentará hoy a la selección de Francia por el primer boleto a la gran final, mientras que el día de mañana, miércoles, se disputará el clásico Inglaterra contra Argentina, de donde resultará el segundo finalista. Prácticamente hoy vamos a conocer quién es el primer finalista, a quién le va, cuál es su pronóstico. ¿Se imaginó usted que iba a llegar Francia, España, Inglaterra y Argentina hasta estas alturas del Mundial. Pues sí, y hay que ver el juego si es que usted tiene oportunidad. Y en otro tema, se viraliza supuesta acta de nacimiento por peculiar nombre inspirado en futbolistas. Una supuesta acta de nacimiento se volvió tendencia en redes sociales luego de que un menor apareciera registrada con el nombre, una menor registrada apareciera registrada con el nombre de Quiñona Isidra Morita Haaland, el cual, según usuarios, hace referencia a los futbolistas Julián Quiñones, la joven promesa mexicana, Gilberto Mora y el delantero noruego Haaland. Hasta el momento no existe una confirmación oficial, puede ser una vacilada, ya ve cómo juegan los memes en estas: Julián Quiñones, la joven promesa mexicana, Gilberto Mora y el delantero noruego Haaland. Hasta el momento

0: condiciones de la calle Michoacán y entre Galeana y ¿qué es Galeana y no reelección aproximadamente? A enfrente, exactamente enfrente del acceso al palenque de la Expo. Es un grupo de grafiteros que se coordinan tanto en el municipio de Cajeme como en otras ciudades para transformar espacios públicos. Y aquí le tengo parte de esta historia para que usted la disfrute.
1: Desde hace más de 30 años, un artista originario de la colonia Cajeme ha transformado espacios a través del graffiti, una pasión que hoy comparte con su familia y una comunidad cada vez más grande de creadores.
2: Aquí andamos estableciendo los espacios, decorando la ciudad para que no nos miren a veces con tabús muy feos, que somos personas radicales, ¿no? Pero en realidad, pues sí somos radicales, pero tratamos de hacer las cosas bien, además que a veces no hay espacios.
1: Por seguridad y como parte de la tradición de grafiteros, prefirió mantener su identidad en el anonimato. Sin embargo, compartió que su talento lo ha llevado a plasmar su arte no solamente en Cajeme, sino también en otros municipios de Sonora y distintos estados del país, siempre con el objetivo de expresarse mediante sus obras.
2: Somos grafiteros.
3: Y es un grupo organizado.
2: Somos puros amigos y aquí andamos conviviendo y a la vez decorando, ¿no? Ya que no hay a veces espacios, nosotros damos a la tarea de conseguirlo. Los amigos hacen la labor o yo la hago y vengo y trabajo las paredes, convoco a las personas, recibo la pintura, entre otras cosas, para que se den estas cosas. Ahorita estamos participando con unos 12, 13 personas, que son como 100 metros o más.
3: ¿Cómo tienen para conseguir los materiales?
2: Eso es lo de menos. Yo creo que la importancia de hacer las cosas cuando tienes ganas, pues ya tú ves la manera.
1: De profesión diseñador, ahora vive esta pasión junto a su esposa e hijos, quienes poco a poco han seguido sus pasos, convirtiendo el graffiti en una actividad que también fortalece los lazos familiares.
3: ¿Cómo te llamas tú?
2: Pues eso es lo de menos, pero ahí la gente que me conoce ya sabe quién soy.
1: Así, con el paso de los años, ha impulsado una comunidad de artistas que comparten esta forma de expresión, que se remonta a las pinturas rupestres de hace más de 40.000 años. Aunque el hoy denominado graffiti moderno cobró mayor auge entre 1965 y 1971 en Filadelfia y Nueva York, cuando jóvenes comenzaron a plasmar sus nombres por toda la ciudad. Justamente esta cultura hoy está viva en Ciudad Obregón, y para este artista y su familia, el graffiti es mucho más que pintura sobre un muro, pues es identidad, historia y una forma de dejar huella en su ciudad. ¿Conoces algún artista urbano de Cajeme? Etiquétalo en los comentarios.
0: Del vandalismo al arte urbano es la historia. Y le vamos a dar seguimiento, quedamos de seguir platicando. Son personas que sin duda tienen una filosofía, tienen una misión, pero sobre todo que tienen un carácter para seguir defendiendo esta expresión cultural, artística y también sin duda política, porque al final de cuentas, pues son personas que tienen su postura, fijan un tema y lo expresan por toda la ciudad a través del graffiti. No se ha acabado, solo se ha sofisticado y ahora están haciendo cosas muy interesantes. Este grafitero que nos dio la oportunidad de platicar con él, él estudió diseño gráfico para poder realizar mejor su trabajo, y cuando estábamos ahí echando pintura, acompañándolos, llegaron algunas personas también a pedirles cotización de murales. Entonces, es una labor que realizan ellos de concientización. También es un pasatiempo, es un ritual y al mismo tiempo, pues, un negocio, ¿no? Un negocio que, como dicen por ahí, si haces lo que te gusta, no trabajas, bueno, pues estos gallos se dedican al 100%. En el caso de quien nos da la entrevista, se dedica al 100% a esto del graffiti. Tiene su tienda de graffiti, él es grafitero, es muralista y el arte urbano es lo que lo mueve. Realizan eventos

0: Hermosillo, aquí en Cajeme, luego de la experiencia de vivir en algunas ciudades de nuestro país. En más información, en otros temas, también el titular de Protección Civil, que estuvo por acá hace unos días con nosotros, nos comenta que están trabajando en cuanto a las acciones preventivas por el tema de ciclones, de huracanes, de lluvias. Nos dice que hay un trabajo que hacer, un trabajo previo, un trabajo durante los ciclones, huracanes y un trabajo posterior. Y la limpieza de drenes y canales de Cajeme es uno de los trabajos preventivos más importantes y hoy registra un avance superior al 75%. Así lo dio a conocer la Unidad Municipal de Protección Civil como parte de las acciones para disminuir el riesgo de inundaciones durante la temporada de lluvias. El coordinador Francisco Mendoza Calderón señaló también que aunque los trabajos son permanentes, la ciudadanía sigue arrojando basura y objetos como estufas y colchones que obstruyen el flujo de agua. Detalló que las labores que realizan en coordinación con CONAGUA, el Distrito de Riego, UMAPASC y las dependencias municipales y estatales, incluso la de salud, que está trabajando en temas de descacharre, ayuda porque los cacharros, si no terminan en el basurón oficial, pues terminan en los basurones clandestinos, en los cuales se han convertido muchos de los drenes de nuestra ciudad. Aquí escuchamos a Francisco Mendoza.
1: Estamos limpiando los drenes, estamos limpiando los canales. Llevamos cientos de kilómetros que se han limpiado. Los trabajos de descacharre, todos los trabajos que tenemos de prevención que hemos localizado con ecología, que son todos los árboles grandes, los que tienen vida. Se hace una poda preventiva, los que ya no tienen vida se están quitando. Y también en el antes que tenemos el Consejo Municipal de Protección Civil, donde todos estamos trabajando y estamos viendo el inventario de recursos materiales y humanos con los que contamos para enfrentar un fenómeno de este tipo. ¿Qué nos pasó el año pasado? Que tuvimos lluvias con los 150 milímetros de agua y en los tuvimos que romper canales. Una de las acciones que nosotros queremos, que son de la presidenta, es que cada quien, aparte de lo que nosotros que hacemos, tengan un plan familiar dentro de sus hogares, que sepan qué hacer. Hay que recordar que cuando tenemos un fenómeno de estos, no tenemos teléfonos, se nos pueden caer las alertas, no tenemos comunicación, y es una desesperación que después se nos caiga tanta agua, no saber dónde están nuestros familiares. Entonces, es importantísimo tener un plan familiar, decirle a las personas cercanas a nosotros, en caso de que no se tengamos celulares, que no tenemos comunicación, tener un punto de reunión. ¿De dónde es? ¿Dónde vamos a estar? ¿Con lo que tenemos?
0: Bueno, y la verdad es que no tenemos este plan para nada, ¿no? ¿Qué pasa? No estamos tan impuestos al celular que no nos sabemos ni siquiera el teléfono de nosotros. Muchos de nosotros no nos sabemos el teléfono. Me ha tocado que, oye, pásame tu teléfono. Y, ay, espérame, verás, déjame lo busco. O ahí te lo comparto. Entonces, sí es muy, muy importante, sin duda, acatar las recomendaciones que hacen las autoridades correspondientes, porque son los expertos en la materia. Tenemos más información para la recta final de este espacio informativo, para los últimos 15 minutos. Son ya las 8 de la mañana con 45 minutos y regresamos aquí en Noticias con Madre.
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0: Estamos de regreso, son las 8 de la mañana con 50 minutos. Estamos en la recta final de este espacio informativo y estamos a su disposición durante todo el día. Nuestras líneas telefónicas se quedan abiertas para usted, para que nos haga saber su punto de vista, su opinión, su comentario o también su queja a través del 6441-680730. Y en más información, de esta información curiosa, pero práctica, que se utiliza en algunas partes del mundo, no tanto en nuestro país, pero Volkswagen, la empresa Volkswagen, incorporó cerca de 100 ovejas para mantener el pasto en un parque solar de su planta de Polonia, donde los animales pastan entre más de 31 mil paneles fotovoltaicos con alternativas al corte mecánico. Además de facilitar el mantenimiento, el proyecto busca evaluar cómo la generación de energía solar puede convivir con actividades ganaderas mediante un modelo de agrovoltaica. Investigadores analizan el bienestar de las ovejas, el estado del suelo y el impacto ambiental de esta práctica. Bueno, pues Sonora es uno de los principales referentes en el mundo por la cantidad de exposición al sol que tenemos, y algunos parques fotovoltaicos ya están siendo operados en nuestro estado. Y pues si algo les genera problema a los productores es el alimento del ganado, pero pues también los lugares en los cuales se están instalando estas plantas fotovoltaicas son desérticos, es otro sistema, pero sin duda tenemos un problema muy muy serio, algunos con las malezas en sus campos, en sus casas, en predios baldíos. Y esta es una alternativa. En Estados Unidos hay grupos de jóvenes que se organizan y te dicen, ah, te limpio tu terreno. Llegan, bajan cabras, borregos y luego se los llevan y te cobran una lana. Nos volvimos a salir. Ni en línea entonces.

0: Estamos de regreso en este espacio informativo, fallas técnicas, ya sabe las condiciones climatológicas, cómo se ponen. Y voy a aprovechar para darle un resumen para que usted sepa todo lo que se perdió en caso de que se acabe de conectar con nosotros. Le recuerdo que el día de hoy, 14 de julio, es día de las enfermeras, no, es del auxiliar de enfermería. El día de las enfermeras es el 6 de enero, el día de los Santos Reyes, y hoy el onomástico apunta a celebrar, reconocer y dignificar el trabajo del auxiliar de enfermería. También otra de las noticias importantes que le dimos es que detienen a 4 funcionarios por fuga de reos en el Cerezo 2 de Hermosillo. Investigan si hay más. Son 2 directivos de alto nivel y 2 guardias de seguridad. También han nombrado nuevo comandante del 60 Batallón de Infantería en Cajeme, Luis Lorenzo Grande Aguirre, originario de Puebla y activo desde 1992, 35 años de servicio al ejército mexicano. En otros temas también le presentamos la propuesta de los apicultores al ayuntamiento de Cajeme para que incluyan en los servicios de ecología municipal el servicio de retirar enjambres, porque en este momento lo están haciendo ellos, están cobrando 1,000 pesos por retirar un enjambre. Y pues si alguien se lo quiere ahorrar, ya saben lo que pasó este fin de semana, 2 videos virales de 2 personas atacadas, a las cuales también vamos a averiguar cómo les fue, cómo siguieron en su estado de salud. Si usted los conoce, ya conoce nuestras líneas telefónicas a las cuales nos puede reportar también. $25 por tonelada de trigo es lo que recibirán los trigueros en Sonora a partir de que cumplan con los requisitos establecidos por el programa. El calor extremo también puede afectar la salud mental, nos pone de malas, sin duda, y hay que cuidar la exposición al sol. Tanto la exposición excesiva como la falta de exposición provocan daños y problemas a la salud mental. En más información que le manejamos este día, impulsa la participación de jóvenes mujeres en áreas de tecnología en campamentos de Litson, con la participación de 50 estudiantes de secundaria y preparatoria que participan en actividades de programación y renovación tecnológica. Y ya para concluir, en estos últimos 5 minutos que nos quedan, tenemos más información para usted. Resulta que hay una reducción en el homicidio doloso en México del 40%, según lo dio a conocer la presidenta de la República, Claudia Sheinbaum. Se ha dado a conocer esta información, está disminuyendo el 40%, es un número muy, muy importante de disminución en el número de homicidios. Esto lo acaba de dar a conocer hace unos momentos en la mañanera la presidenta de la República. Y aquí le tenemos los detalles de esta información.
1: Les adelanto que entre septiembre de 2024 y junio de 2026, la reducción en homicidio doloso es de 48%. Eso significa que cada día del mes de junio hubo 41 homicidios menos que en septiembre de 2024. Prácticamente la mitad. Es decir, junio de 2026 tuvo prácticamente la mitad o casi la mitad de los homicidios que septiembre de 2024. Esa es la cifra que queremos compartir el día de hoy, que más allá del número, pues representa vidas salvadas, representa vidas que no se perdieron. 41 vidas salvadas o que no fallecieron en junio de 2026 frente a septiembre de 2024. Y Los delitos de alto impacto también muestran una reducción muy significativa.
0: Ah, son, está hablando de 40 vidas de cada 100, ¿no? Es el 40%, no son 40 vidas salvadas, son 40 vidas de cada 100. Es lo que quiso decir la presidenta. Ay, por si extrañaban esto, de lo que quiso decir la presidenta, son 40 vidas de cada 100 han sido salvadas luego de que disminuyera esta cifra. Y el Instituto Mexicano del Seguro Social conectan esófago y estómago de una menor, una niña de 1 año y 6 meses de edad, logró recuperarse de una compleja malformación congénita gracias a una cirugía realizada por especialistas del Instituto Mexicano de Seguro Social en Sonora, quienes conectaron con éxito su esófago al estómago utilizando una porción de intestino. Los cirujanos pediatras de la unidad médica número 14 de Hermosillo explicaron que la menor nació con atresia esofágica, por lo que primero fue sometida a procedimientos para alimentarse y posteriormente la intervención definitiva. Tras más de 8 horas de cirugía, la pequeña ya puede comer de forma regular y su pronóstico de vida es favorable, aunque continuará bajo seguimiento médico. A mí me tocó, tenía 15 años cuando entré a la televisora del Yaqui. De hecho, estoy cumpliendo, ¿qué? 30 años prácticamente en octubre. Voy a cumplir 30 años que empecé en esto. Y me tocó una cirugía en la cual a un trabajador de Sabritas que se había quemado prácticamente de del cuello a los pies, había caído en una caldera de agua hirviendo, lo intervinieron con el primer implante de piel cultivada en el noroeste del país, y a mí me tocó estar ahí en el quirófano documentando esto con un equipo de producción del noticiero Cadena Informativa del Noroeste. Algunos de ustedes lo recordarán, y es impresionante lo que se hace por acá en el Instituto Mexicano del Seguro Social, sobre todo en Ciudad Obregón, en donde es una de las clínicas más importantes a nivel noroeste. Son las 9 de la mañana ya. Para mí ha sido un gusto y un placer estar aquí a nombre de Radiorama Sonora, a nombre de la Conmadre 92.1 y de la titular de este espacio informativo, Susana Arana. Le digo hasta mañana. Gracias por estar con nosotros y que tenga un extraordinario día.
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0: ¿Qué onda? ¿Cómo andamos? Día martesito, señores. Bienvenidos a esto que es Leandro y Ronco, el show a través de Conmadre 92.1 FM. Ya listas y dispuestas para empezar a mandarle la música, comentarios, chismes y mucho más. Totalmente en vivo a través de esta frecuencia, así como en internet a través de nuestra página oficial, que es www.radioramasonora.com, o nos puede googlear, ya sabe, rápido ponga con Madre Obregón, ahí le va a salir y por supuesto ya va a escuchar esta melodiosa Birds. ¡Ay! Buenos días a todo mundo, buenos días conmigo el Ronco.
1: ¡Ea! ¡Buenos días! ¿Cómo andamos, la raza? ¡Bienvenidos, señores! ¡Qué bueno que nos acompañan como todos los días, hombre! Gente conocedora, gente que sabe qué onda, cómo corre el rollo, el agua, ¿eh? ¿Cómo andamos? ¿Qué dice calorcito, eh? ¡La chuki, ¿verdad? A decir, porque estamos en tiempo de calor, ¿verdad? Porque cuando estamos en tiempo de frío, pues hace frío. Señores, pónganse bien activos. Compren su suerito, pónganse gorra. Si no tienen que salir a la calle, ¿para qué, pues? ¿Para qué? Dejen un chamaco, al adulto mayor encerrado con el aire acondicionado, todo lo que da. Póngale la radio, póngalo a escuchar con madre. Eso es Toño de la Blazer.
0: ¿El teléfono?
1: Ok, teléfono para WhatsAppazo con 41-6807-30, ahí están. Ya se lo sabe, apúntenlo.
0: Sí, póngalo en el refri, señora. Pues si se le ofrece, manda el WhatsAppazo.
1: También el de cabina por las promociones.
0: A ver, el de cabina, ¿cuál es?
1: 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Ese también tiene que apuntarlo, pues. Déjalo ahí en el refri, en un post, en la computadora, donde usted quiera. ¿Por qué? Porque pues, hay una promoción de chila. El viernes ya se va lo que es la hielera, ahí con el mallito miau miau. Y también tenemos una milanesa. Mil bolas, ¿qué onda? No, hombre, a todo mundo. Ni modo que no acá.
0: ¿Que no acá cómo?
1: Sí, pues ni modo que no te guste.
0: Ay, pues a mí me encanta.
1: No, mijo, eso no. Mil pesos.
0: Pues también me encanta. ¿A quién no le encantan los mil pesos? 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Oh, ¡uy! Ya sabe, buena música, buenos chismes el día de hoy. Empiece a mandarnos, pues, sus saludos. Empiece a mandarnos, no sé, algún recadito. ¿Cómo le fue? Cuéntenos y demás. ¡Sale!
1: ¡Vámonos con música!
0: ¡Vámonos con música, señores! Vamos a ir a un corte comercial, ¿te parece?
1: Pues bueno, ya me cortaste el rollo.
0: No, papá, espérame.
1: No, sí, ya me cortaste el rollo.
0: Vamos al corte, pues ahorita regresamos.
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1: Para. Bien, por acá, señores, están mandando ya los saludotes. perdón, sí. 1, 2, 3, probando. Ésele, mi Lolita, ya la... ¡Cálmate! ¡Qué bárbaro! ¡Qué hambre! Pues sí, me estoy alistando. Lo que pasa es que... ¡Ni modo, estamos en vivo! Que la gente sepa que estamos en vivo. Pues sí, mijo, pero... ¡Ay! ¡Ay! ¡Me agarraste desprevenida! ¡Para que te alivianes! Bueno, por acá me están diciendo buenos días. ¿Me podrías mandar un saludo para Toño, Pollo, Mario, Chavo y Chilango, que andan chambeando en el Imper? ¡Ay! ¡Plebes! ¡Mucho cuidado! ¡No se anden soleando! ¿Serán pareja ellos?
2: ¿Sabe? No sé, pero como que tiene pinta, ¿verdad?
1: Yo creo que sí. Porque aquí como que... ¿Quién será? ¿El Pollo? Ay, otra, mira, otra vez mándalo, dice. ¡Qué bárbaro! No escucharon. ¡Ay! O sea, y yo tengo la culpa. Ahí viene el audio, mira. Así, claro, el audio, o sea, como si nosotros tuviéramos la culpa de que nos estuvieran pendientes. ¿Qué tal? ¡Qué bárbaro, muchachos! ¿Quién está escribiendo, Digo, grabando audio. A ver, nada, no mandaron audio. Ahí está, se lo voy a mandar otra vez, pues. Ahí está el audio.
2: A ver, suéltalo.
3: Ay, o sea, y yo tengo la culpa. Ahí viene el audio, mira. Así, claro, ahí viene el audio, o sea.
1: Ah, nada más nos grabaron a nosotros.
3: La culpa de que...
1: Ahí está el saludote. Bueno, ahí va. Saludos para Toño, Pollo, Mario, Chavo y Chilango. ¿Qué a ellos les?
4: Me encanta la verga.
1: ¡Claro que sí! Se nota. Luego, desde lejos se le nota a los plebes. Y lo dicen que no, pero sí. Uy, se le nota mucho. Por acá, saludotes también a todas las plebes, a los plebes que están en el grupo dándole ya desde tempranito, ¿verdad? Al mitote. Saludos para todos, plebes. ¿Qué ondas?

0: Oigan, por acá también quiero comentarles que Peso Pluma y Tito WP van a hacer una gira en Europa.
1: Ah, pues entonces de ahí viene el rollo que los italianos se andan copiando lo que es lo corrido tumbados.
0: Pues es una influencia, puede ser donde sea, cualquiera puede tocar la canción, la música y demás, ¿que no? El hip hop es universal, la música es universal.
1: Por eso fue, pero la influencia.
0: Por eso. Entonces, los plebes Tito WP y Peso Pluma van a hacer una gira en Europa. Y resulta y resalta que ellos van a lanzar un disco, se va a llamar Dinastía Deluxe. Dinastía, ¿por qué? Porque ellos dos son parientes, son familias, son primos.
1: ¡Ah, neta!
0: Sí, pero este disco viene en agosto y algo bien, pues se me hace interesante. Va a ser como que una edición coleccionable. Ajá. Porque lo van a hacer el lanzamiento en Estados Unidos. Bueno, es gira en Estados Unidos, gira en Europa. Y por supuesto van a hacer como que versiones exclusivas de este disco.
1: ¿Cómo?
0: Sí, mira, una edición estándar. Sí, esa es una exclusiva para una red social, una plataforma de música. Y la otra para tiendas independientes.
1: Ok, o sea que ¿qué?
0: O sea que lo van a sacar como en vinil.
1: ¡Ah, neta!
0: Así es. ¿Te acuerdas de los discos de vinil?
1: ¡Puta, cómo no, loco, hombre!
0: Ah, pues haz de cuenta. Como que ay, como para que la gente lo guarde y lo tenga ahí.
1: ¡Sale, vamos, música!

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0: Oigan, seguimos nosotros platicando. Te decía que del disco de Peso Pluma y Tito Double P.
1: Ah, sí, del vinili. Vinilo.
0: Del vinil, sí, pues ya ves, de esos discos grandes, negros, que se ponían en los tocadiscos, en las consolas, ¿te acuerdas? Ah, pues ese tipo de disco van a sacarlo. Y pues ya, pues es como para que lo tengan ustedes ahí como colección.
1: Sí, verdad que pues está bien, pues, pero ahorita ya las redes sociales, las otras plataformas, Spotify, todo ese tipo de plataformas, pues rápido lo descarga, uno lo trae en el carro. Ya antes me acuerdo que primero le metías un cassette.
0: Ajá.
1: Luego después del estéreo le metías un compact disc.
0: Ajá.
1: Luego después le metías una memoria, puta, como hay carro todavía que le mete la memoria, güey. ¿Y ahora?
0: ¿Ahora qué?
1: Nada más Bluetooth.
0: Así es.
1: Todo está a la mano, mira, entre más fácil, mejor, todo rápido.
0: Pues sí, pero pues habrá mucha gente que todavía, pues quiera conservar un disco de acetato, ¿verdad? De vinil. Acetato le decíamos nosotros.
1: Ah, pues lo mismo.
0: Pues de todos modos, ahí está, eso ya viene para agosto, así que pendientes a aquellas personas que pues les gusta, ¿verdad? La música de ellos y por supuesto, pues para que puedan tener ese tipo de colección para ellos.
1: Ok.
0: Oigan, los invitamos, muchachos. Yo sé que tienen mucho dinero.
1: Sí, mucho dinero.
0: Yo sé que les está yendo muy bien en su trabajo. Yo sé que son ahorradores, sí. Pero igual hay personas que la verdad dicen, ¿sabes qué? Yo, a mí sí me interesa una milanesa, 1,000 pesitos, claro. Entonces, ya saben, el teléfono, aquí usted puede marcar, estando al aire, fuera del aire, usted puede marcar el teléfono. Con 41.
1: ¡Ey!
0: ¡Dilo!
1: Ah, con 41-04.
0: 04.
1: 54.
0: 54.
1: 13. Ahí está, 04-54-13.
0: Y con eso, solamente con eso usted ya participa 1,000 pesitos. Imagínate 1,000 pesos.
1: ¡Hombre, loco! En una sentada me lo acabo yo de volar. No, hombre, ni me digan, ni me tienten, Satanás, nada.
0: Pues ahí está, ya está disponible para que usted empiece a marcar y por supuesto se anote. Yo sé que usted tiene mucho dinero. Le sobran los pesos, ya sé.
1: ¿Y si no te lo saca?
0: Márqueme, yo le doy 500.
1: ¿Qué?
0: No, está jugando.
1: Iba a andar jugando, no te conociéramos.
0: ¡Ay, qué simple!
1: ¡Es el Emimeni! Pues sí, lo trae del alma. ¡Vámonos a rola! Se llama Desvelado.
0: ¡Es el Remy Valenzuela! ¡Claro! 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
1: La Cruz Roja aumentó sus atenciones por deshidratación e insolación en los últimos 10 días, al pasar de 2 a 3 servicios semanales por promedio de 15 por las altas temperaturas. Alejandro Borbón, coordinador de socorros, informó que la mayoría de los casos corresponden a trabajadores al aire libre y adultos mayores. La influencer sonorense Lupita Villalobos encabezó una manifestación en defensa de las estancias infantiles y aseguró que su participación responde al apoyo a la educación inicial sin fines políticos. La representante del movimiento, Guadalupe Lizeth Villalobos López, pidió diálogo con autoridades y señaló que el respaldo de creadores de contenido ha permitido dar mayor difusión a la causa. La Policía Estatal de Seguridad Pública aseguró 509 dosis de narcótico y detuvo a 23 personas durante operativos en Hermosillo, Cajeme, Guaymas, San Luis Río Colorado, Navojoa y Nogales. Además, la PES recuperó 5 vehículos con reporte de robo y puso a los detenidos a disposición del Ministerio Público. Informó para Radiorama Sonora, Susana Arana.
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1: Señores, ya son las 10:10. ¿Usted acaso tiene algo que hacer? Recuerde que pues es tiempo, ¿verdad? Porque de repente, oye, ¿a qué hora vas a hacer esto? A las 10. Ah, ok, entonces voy a esperar a que de... ¡Ya son las 10! ¡Ya son las 10! ¡Ya alivian el penco! Que no se le olvide. Lo que sea, tortillas, vueltas, la carne, hay que ir al súper, ya está, aliviánese. De una vez, sale, luego uno anda diciendo ahí que no le decimos nada, ya está, ya le recordamos, así que ya se la sabe, que no se le haga tarde. Oiga, vamos con los saludos.
2: Hombre, tenemos un chorro de saludos, lo compré, mira, todo lo que andaba preguntando que si qué había pasado con la Mari. Que andaban diciendo que no sé qué, que la Mari que la vieron en el canal y que... Ah, pues aquí está.
1: ¿Qué dicen?
2: No sé, mira, ahí va.
1: A ver, Mari, buenos días.
3: Hola, Leandro. Ronco, buenos días. Buenos días, Leandro. Saludo para todos. Los extraño.
1: ¡Saludos!
3: ¿Cuándo va a ser otro party?
1: Ay, pues no sé, mija.
3: Ya se acabaron.
2: No, hombre, que se van a...
3: los parties.
2: No, hombre, que va acabando. Nada.
1: Ay, qué bárbaro.
3: Saludos para todos los plebes. Saludos para Luis Campos de la Chorevi.
1: Oye, mija, ¿dónde andabas?
3: Saludos para la Joana, para la María.
1: ¿Pero dónde andabas?
3: Saludos para todos. Saludos para el niño de Eli.
1: Ay, también para...
2: Ey,
3: Ronco,
2: ey.
3: Te extraño,
2: no es
3: Ronco.
2: Cierto, ey, me van extrañando, ey, ey.
3: Te extraño,
1: ya,
3: Ronco.
1: No seas malo, Ronco.
2: Sí, mucho. Y ya me dijeron. El estómago de dragón, el estómago de acero, ya me dijo.
1: ¿Qué hiciste?
2: El de Luis Campos. Andaban allá en un canal.
1: Pues está bien.
2: No, ya, pues ya sé que le gusta la canaleada, pero no. No, no sea así, ¿eh? ¿Qué me va a andar extrañando? Sí, güey, ya te vi.
1: Mira, ay, no, María, lo pusiste de mala, del mal pelo.
2: Hombre, ya le dije ya hace rato que no te aparecía. Mira, te ponía los litros de leche, mija.
1: Mira.
2: Sí, un anuncio ahí. Qué bárbaro, pura mortificación y pues...
1: Oye, tengo aquí un servicio social.
2: ¿Qué onda? ¿Qué dice? ¿Qué rollo?
1: Ok, quiero comentarlo rápido nada más. Se necesitan donadores de sangre para Francisco Javier Cañizales Rangel, tipo O positivo, banco de sangre del hospital del IMSS, acá Hospital Colosio, aquí en Ciudad Obregón, Sonora. Voy a pasarle un telefonito por si usted quiere comunicación con esa persona directo. Es 644-1-366-289.
2: Qué complicado te pone con ese número.
1: Otra vez lo voy a repetir, no sea simple.
2: El nomático 41.
1: Bueno, 6441-36-6289.
2: Ya ve, ¿qué te cuesta? Ay, anda diciendo de 40. Dino malo normal.
1: Ay, 6441-36-6289. Ya saben, es para Francisco Javier Cañizares Rangel. Tipo O positivo.
2: Ahí está.
1: Sale, gracias. Ya saben ustedes, si quieren más información, aquí voy a tener el teléfono por si usted se le ofrece que diga, sabes que yo sí puedo ayudarlo. Digo, esto de la donación de sangre es importante. Deberíamos de platicar un día de eso.
2: Pues luego.
1: Porque sí, nos hace falta esta cultura, la verdad. Un piquetito. ¿Qué tiene? Ay.
2: Mira. Por eso la gente no quiere hablar, pues. Piquetito.

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0: 10:25 y se reporta la... Ay, no puede decir el...
1: Sí puedes.
0: Ay, saludos para los carroceros. Todas las carroceras, mi amiga. Ay, mira nada más el mito que dice.
2: Estoy acá en un taller por la 200.
0: A ver, espérame.
2: Gordo, ya no estoy con el Kiko, tengo como dos, creo, unos dos meses, güey.
0: ¡Se pelearon!
2: Estoy acá en un taller por la 200, que es un lavado. ¡Ay! Atrás, ahí está el taller, cuando te ofrezca, mijo.
0: Ok.
2: Mándale saludos a Jorgito, que es el pintor más chingón de aquí, de Ciudad Obregón, güey. Saludos, mijo.
0: ¡Saludos! Oye, no sabía. ¡Qué bárbaro! La verdad, es que está bien chistoso, porque... Ese tipo de noticias. ¡Ay, mentiste ese! ¡Mito! Si tú y el Kiko de plano eran uno solo. Lo recuerdo perfectamente. Cuando querías tallar un carro, ¿qué le decías? De adrede, elíjalo. Y ahí va el otro, ¿verdad? Con una cubeta con agua, una estopa y la lija esa, la más finita, ¿te acuerdas? Ay, todavía me acuerdo cuando te recargabas en el carro mojado y le decías tállalo así y le pegabas ese tallón al carro y el mito se te quedaba, digo, el Kiko se te quedaba viendo, decía, ese tallón pudiera ser en otro lugar, ¿te acuerdas que te decía? Y yo decía, ¿por qué, Dios mío?
1: Así decías.
0: Así decía, ¿por qué, Dios mío? La mejor pareja. La de todos los tiempos. Nada de que el... ¿Cómo se llamaba el de Titanic? Leonardo DiCaprio. ¿Y cómo se llama la muchacha? Ellos dos. Me acuerdo de ese carro abandonado que tenía años sin hacerle nada. ¿Te acuerdas? Que un día en la mañana cuando llegamos hacía frío y vimos una mano pintada. Así... Pintada así, de esas como cuando suda mucho y que la pegas así en la mano y se arrastra hacia abajo como si algo extraño hubiera pasado. ¿Te acuerdas?
1: Ya, déjalo, loco, le está pegando en la torre bien machín.
0: Pero es que quieres, es un recuerdo del mito y del Kiko. ¿Qué habrá pasado, Dios mío? Por favor, cuéntame el mitote. Resulta que ahora agarró uno más chiquillo, con bastante colágeno en las bolsas. Para rejuvenecerse. Ay, mito, no te aguantas.
1: ¿Y tú? ¡Agárrate al Meni! Ya no trae nada de colágeno el Meni. Mira, está un flaco. Ojeroso.
0: Cállate, eso es otra cosa.
1: Sí, otra cosa.

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1: Para. Señoras y señores, público en general. Ya te.
2: Siempre es lo mismo.
1: Ya. Nadie quiere un tóxico en su casa, plebes.
2: Mira.
1: Pues sí.
2: Es lo que te digo.
1: Luis, buenos días.
3: Muy buenos días, Leandro Ventacú, la queso.
1: La quesito.
3: ¿Qué dice, comparronco?
2: Dice Luis, ¿qué onda?
3: Mari, buenos días, Mari.
1: Ya se reportó.
3: Luis Campos.
1: De la Lloreme. Perfecto, por acá vamos a darle seguimiento porque tenemos muchos saludos. Doble yema.
2: Ya es de mi Juan de Dios.
4: Buenos días, Leandro. ¿Cómo
1: ¿qué onda?
4: Leandro, ¿qué?
1: Muy bien.
4: Aquí andamos. Ya vamos a entrar a marotear los huevos de doble yema.
1: ¡Eso!
4: Oye, mande. Con una rola movida, una canción ahí.
1: ¿A cuál, mijo?
4: Ah, no, mejor una norteña.
1: Ajá, bueno.
4: Mándame una de Lo Alegre de la Sierra.
1: Ok.
4: Mándame, la canción se llama Somos Ajenos.
1: ¡Ay!
4: Somos Ajenos con Los Alegres de la Sierra, por favor, Leandro.
1: Perfecto, ahí te lo voy a mandar. Claro que sí, por acá dice, dice el chavo que te ama, que quiere una cita contigo. ¡Asco!
2: Ya te cayó otro, loco.
1: ¿Cómo otro?
2: Ay, el menique.
1: Pues no, sí. Es que hay que darle oportunidad a todos.
2: Tita, tú sabes.
1: Que dile al chavo que se reporte. Dile al chavo que podemos hacer una cena romántica, que yo pongo el hoyón de carne.
2: Mira, incansable ese hoyón de carne. Incansable.
1: Sí, ya sé.
2: A ver si no te mando ahorita un saludo de Manny enojado.
1: No, no, no creo.
2: Mira quién está aquí.
1: Ay, no puede ser.
2: Mira, hijo ese. Lo polo.
1: Espérame. Rafa, ¿qué ondas?
5: Buenos días, Leandrito, Rocco.
2: Era.
5: Yo creo que estás enferma, queso.
1: ¿Por qué?
5: Yo creo que chupaste muchas paletas.
1: ¡Asco!
5: No creo que sean de dulce.
2: Mira.
5: Sabor a piel.
2: Mira.
5: Buen día.
1: Ay,
5: andas
1: no.
5: Muy mala.
1: Mira, ay, para. Mira, asco el Rafa.
2: Ni modo que te escuchó porque andaba como la lorita Yala.
1: Ay, no. ¿Y tú?

0: Ay, aguanta, aguanta.
1: Pues sí.
0: No, que ¿para qué, pues? ¿Para qué? Va a hacer que se enoje también, no se va a dar cuenta y se le va a quemar la carne.
1: Eso sí. Ay, no, y luego le recuerden el trabajo, anda buscando trabajo en otra carnicería.
0: Mira, ay, tú también, hombre.
1: Déjalo, no liaste. Ay, pero me vas a pedir un curso de inglés gratis. Y no te lo voy a dar. Ay, no.
0: Mira, ¿qué te dije?
1: ¿De qué?
0: Acá te están mandando saludos, primero que nada, el tremendo Robocop. ¿Qué onda, mi Robocop?
2: Muy buenos días, queso.
1: ¡Buenos Robocop, días!
0: ¡Isle! ¡Marí!
2: Entonces, ya voy para el trabajo, para bueno, que me suerte, me hacen muchos trapeadores.
1: Bueno, mijo.
2: En Londres y París, de parte del Robocop, ya te la sabes.
1: ¡Ándale! ¡Ay, estás enfermo!
0: Del cerebro de estar enfermo. Ahorita vamos a regresar con un saludo que tenemos pendiente mucho. Uno, dos, tres, coingazo. ¡Mira!
1: Pues ni modo. Vámonos con música, señores. Vámonos con música. ¡Sale, pues!

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0: Bien, ya son las 10:52. Agradecimiento a toda la gente que se ha estado conectando con nosotros, contactando y demás para lo que es el sorteo de la milanesa. Plebes, ahí está, siguen ustedes reportándose al teléfono de cabina. ¿Cuál es, Ronco?
1: Con 41045413.
0: Ahí está. Ya saben, saludos para Elizabeth Escalante, saludos para Lupita Arce, para Mercedes Servín, para Manuel Arbizu, saludos también para Manuel García, Adolfo Sánchez, Marta Higuera Flores, bueno, saludos para todo mundo. Acá también se está reportando mi amiguis. Amiguis, ¿qué ondas? Buenos días. Buenos días. Muy bien, amiga, ¿qué ondas?
2: ¿Sí me puedes poner la canción de Karim León?
0: Ajá.
2: De Karim García.
1: Mira, anda bien clavada. Esa canción la ha de recordar el Paul.
0: A lo mejor y sí, pero ¿qué tiene? Déjala.
1: Señoras, señores, antes de despedirnos, no puedo irme sin presentar al caparazón más grande del mundo. Caparazón, el cual usted puede ver un destello verde. Cuando usted vea un destello verde, va a decir, ay, ese vato es el Meni. Meni, buenos días.
3: Muy buenos días, compa Lindo Betancur.
0: Hola, hola.
3: Hola, Meni, reportándose.
0: Eso.
3: Ahí, un saludo para mi gran maestro Lomo Verde Mayor Sensei, el compa.
1: Está bueno. Está bueno.
3: Aquí nomás, ahí, complácame con una canción ahí.
0: ¿Cuál, mijo?
3: Si pueden complacerme de los dos plays o tú, ¿verdad?
0: ¿Pero a cuál? Cántame.
3: Comprendo que tu amor, ay, jamás ha de ser mío, pero mi corazón no entiende de razones. Te quiere como ay, nadie, jamás había querido. Ay, esa mera acompañando a Betancur, si me la puedes complacer.
0: Claro,
3: tengan bonito
0: sí.
3: Día los dos y un saludo para todos los radioescuchas de Ciudad Obregón.
0: Ay,
3: hasta donde llegue la señal.
0: Meni, mira, me suspiró el corazón. Ay.
1: Mira, ya le moviste la influencia a todo ahí, Meni, hombre, qué bárbaro. Lo que hace, ¿no, el Meni?
0: Por acá dice... Leandro y Ronco, buenos días. ¿Por qué te tapas la cara con en inventar? ¿Por qué tapa la cara en? ¿Por qué? ¿Qué tiene? Así estoy, ¿qué? Dice, si me saco los $1,000 a Leandro, lo invito a los mariscos en el puro centro. Ay, mijo, ojalá. Ojalá y te los saques.
1: Oye, vamos, estamos a punto ya de irnos. ¿Qué onda?
0: Ya nada más falta aquí el gordo que dice, ¿qué onda, gordo?
4: Good morning, how are you, people?
0: ¿Qué ondas?
4: ¿Cómo anda la raza? ¿Qué dice? ¿Qué onda, compadre? ¿Cómo andamos?
1: Andamos al 100, machín, loco.
4: ¿Qué dice el hombre?
1: No, hombre, no lo he visto, el vato ese. ¿Para qué?
4: ¿Cómo le fue ayer?
1: Ya, nada más. Al suta, loco, si te contara.
4: Tempranito, yo sé, hijo, pero pues martesito.
1: Sí, con debe.
4: De bajar bote y chupar cesárea.
1: ¡Eso! ¡Perfecto!
0: El Rafa enfadoso. ¡Ay, no, no lo pongas!
1: No, no. Tú eres igual, tú eres igual.
0: Ay, bueno, pues ya. Ay, no, no puedes saber qué te dice el enfadoso.
1: Ese, Rafa, ¿qué onda?
5: Apúntamela para la milanesa, apúntame.
0: Mira.
5: Una milanesa.
0: Andará piojo.
5: Apúntame.
0: Oye, andará piojo.
1: ¿Por qué quiere?
0: Ya sabes, Rafa, ¿qué hay que hacer? Yo te apunto también, tengo una rifa de 500.
1: Ay, güey, ay, güey. ¡Ey, ahí está, Rafa!
0: Ya sabe el Rafa.
1: ¿A poco ya sabe?
0: Uy, mijo, tiene registrado atrás ahí, dice, en la espalda, Leandro.
1: ¡Ay, güey! Bueno, pues con esto nos vamos a despedir, güey. ¡Mira!
0: Todos los carniceros que conocen el Rafa ya saben que al Rafa le...
1: ¡Bien, pues, vámonos!
0: Nos escuchamos mañana, primero Dios, plebes. Lo dejamos con la mejor programación.

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1: La Feria por la Paz y Jornada de Servicios llegó a Pueblo Yaqui y sus 8 delegaciones, acercando trámites y apoyos gratuitos de los 3 niveles de gobierno. La jornada ofreció servicios médicos, asesorías, trámites, apoyos sociales y actividades para fortalecer la convivencia y prevenir el delito. Los escritores sonorenses Manuel Parra Aguilar y Julia Melisa Rivas representarán a México en una gira literaria por Buenos Aires, Argentina, del 19 de julio al 20 de agosto. Durante el encuentro presentarán sus obras y participarán en lecturas de poesía, festivales y actividades culturales para promover la literatura sonorense. Trabajadores y derechohabientes del ISSSTE mantienen la exigencia de construir un nuevo hospital regional en Sonora ante las fallas de infraestructura del hospital Fernando Caraza de Hermosillo. Marta Guadalupe Félix Armenta, secretaria general de la sección 31 del sindicato, señaló que las mejoras actuales son temporales y no sustituyen la necesidad de un nuevo nosocomio. Informó para Radio Panorama Sonora, Susana Arana.
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1: ¡Ea, ea, ea, ea, ea, ea! Buenos días, alegría. Buenos días, señor sol. Bueno, ni señor sol, porque hoy está nublado. Bienvenidos al Reventón con madre Julián Álvarez y Julio Preciado. Lo que estamos sonando con este que se llama Cariñito, Cariñito. En punto de las 11 de la mañana, con 8 minutos. Te saluda la voz de nada más y nada menos. Adivina, adivinador, de tu amigo Marce Castro, la morena, aquí en la 92.1. En este martesito de cumbia sabrosona, llegó la brisa con un popurrí que te va a hacer bailar, pero machín. Súbele en el Reventón.

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1: ¿Quieres vacilar? ¡Vacilando con la Conce! Acabas de escuchar 11 de la mañana con 21 minutos. A ver, esto es una pregunta para ustedes. La raza que nos está escuchando aquí en el reventón, para ti, tu fiel radioescucha, para ti, ¿qué es vacilar? Esta palabra tiene varios significados y en esta rola dice vacilar, ¿me quieres vacilar? ¿Qué significará en esta canción? Yo creo que es bastante obvio, ¿no? Como que me quieres tirar a loco, pues. O cuando te hacen bromas, se hacen la carrilla. ¡Ay, te estoy vacilando nomás! ¡No te agüites! ¡Te estoy vacilando! ¿Para ti qué es? ¿Alguien que está jugando, que te está haciendo una broma, que te tira loco? O bueno, en otras partes, vacilar también significa que te vas a ir a bailar, que te vas de rumba, que estás divirtiéndote con tus amigos, pues. O cuando no te quieren hablar en serio, dices, me estás vacilando, ¿verdad? O sea, como que le estás haciendo una broma. ¿Para ti qué es eso?

O puede ser que te están engañando. ¡No me vaciles! ¿Para ti qué es vacilar? Déjame tu respuesta. 6441-680730 dice vacilar tú y yo. ¡Míralo! ¡Míralo tu tío! Pues sí, vacilar, vamos a bromear, pues. Vamos a bromear. Vámonos con más cumbia. Saludos para el Paul por acá. Llegó el contacto rasta con Tony Aguirre. El embrujo se llama. Súbele.

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1: 11 de la mañana ya con 38 minutos. Mira qué linda es Lupe. Las Lupes, qué bonitas. Tigrillos son los que acabamos de escuchar aquí en Conmadre. Ahorita en el Reventón, hombre, dicen por acá. Vamos a bailar, que eso es vacilar, que vamos a... vamos a agarrar cura. Vamos a jajaja, dice. Amigo, lo describiste muy bien. Vamos a agarrar botana, pues. Y es que miren, aquí en Sonora, para referirnos a divertirnos, tenemos muchas palabras. O sea, para agarrar cura, para agarrar botana, vamos a vacilar. Vamos a ver, ¿qué palabra utilizarías tú para referirte a divertirse? Dice, Ea Morena, excelente día, la morena más coqueta de la radio. Saludotes, Luis, gracias por escucharnos aquí en Conmadre. Para que sigan bailando de las canciones que sí o sí te ponían en las tardeadas o que las escuchabas por ahí en el barrio. El Chuntaro Style, báilale pues.

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tardes, son ya las 11 de la mañana con 52 minutos. Grupo La Estrella, lo que estabas escuchando con las brujas, aquí en Con Madre. Ya quedan 8 minutos de reventón, así que lo que resta, necesitas bailarlo machine. ¡Báilale para que llueva! Vámonos con Román de los Reyes, R con R. Morenito se llama, súbele.

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2: La limpieza de drenes y canales en Cajeme registra un avance superior al 75%, informó Francisco Mendoza Calderón, titular de Protección Civil Municipal. Como parte de las acciones para reducir el riesgo de inundaciones durante la temporada de lluvias, el funcionario señaló que en los trabajos se han retirado colchones, estufas y otros desechos que obstruyen el flujo del agua. 4 personas fueron detenidas por la fuga de 3 internos del Cerezo 2 de Hermosillo, informó Braulio Martínez Navarrete, secretario de Seguridad Pública de Sonora. Los 3 evadidos ya cuentan con órdenes de reaprehensión y continúan siendo buscados mediante operativos. México analiza un paquete de financiamiento para proyectos de energía renovable que podrían superar los $4,000 millones con apoyo de Banobras. Jorge Alberto Mendoza, director de este, informó que buscan impulsar proyectos con inversión privada en coordinación con la CFE y concretar parte del financiamiento en los próximos 12 meses. Informó para Radiorama Sonora, Susana Arana.
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1: Alfredito Olivas, lo que estamos hablando aquí en Con Madre, este tema que neta es todo un exitazo, vete, se llama Estamos Iniciando Algo Bien con la Morena. 12 con 10 minutos para que no te despegas hasta la 1 de la tarde tú y yo, disfrutando de esta excelente programación en este martesito nubladito. Yo soy la Morena Castro, vámonos con música como La Flor, con Selena Quintanilla, súbele.

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1: El rey Vicente Fernández, acabas de escuchar con esto que se llama Marioneta. ¿Quién con madre? Son las 12 del mediodía con 24 minutos y plebes. Quizá algo que ustedes no sabían de él. A los 8 años soñaba con ser cantante. Le dieron su primera guitarra y comenzó a cantar en fiestas familiares. Y él iba caminando y encontraba una fiesta y se ponía a tocar la guitarra en restaurantes, en concursos. Y antes de ser famoso en el mundo del regional mexicano, en el mundo de la música, trabajó como mesero, cajero, albañil y vendedor. Era una persona muy trabajadora y pues en la música le fue con madre. Es una de las máximas leyendas de la música del regional mexicano. Con más de 5 décadas se convirtió en un símbolo de la música mexicana, plebes. Y por supuesto, suena aquí en la 92.1, ahorita que andamos algo bien. De sus canciones más famosas, por supuesto la que estabas escuchando, también Estos Celos, obvio que te la sabes, acá entre nos, que muchos artistas han interpretado esta canción, Hermoso Cariño también, bueno, muchas canciones exitosas, grabó más de 80 álbumes, vendió más de 70 millones de discos, hizo giras por América, por Europa y por otros continentes, obtuvo también 4 premios Grammy, 9 Latin Grammy también, fue una estrella de Hollywood, bueno, bien padre plebes, bien padre su carrera y por supuesto ha dejado un legado grande en el regional mexicano, su apellido, la dinastía Fernández, continúa y va a continuar yo creo que para toda la vida, ¿o tú qué opinas al respecto? Saluditos para toda la gente bonita, vámonos con música, otra leyenda del regional mexicano, Joan Sebastián, suena en la barra, súbele, algo bien.

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1: Ayúdame a olvidarte y quedamos con los dos de Tamaulipas. Son las 12 del mediodía con 37 minutos. Seguimos algo bien. Muy buenas rolas las que traemos hoy. Luis Solís por acá. Saludos, saludotes. Gracias por escucharnos en la 92.1. Que ahí anda chambeando. Espero que se le esté pasando con madre. A ver, tenemos audios. Dice a cotorrear. Vamos a poner el audio que me mandaron. Ahí les baila.
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1: 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Aquí la buscamos con mucho gusto y te complacemos, ¿cómo de que no? Recuerda que tenemos número de llamadas para que te comuniques, 64.
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1: 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Aquí la buscamos con mucho gusto y te

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Vámonos con música. Los Comandos del Oeste, Marisol se llama. ¡Súbele!

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1: 12:55, raza. Por acá tenemos una llamada. Ya por irnos del turno, vamos a responderla. Ahí les baila. Con madre, buenas tardes.
2: Sí, buenas tardes. Para apuntarme a la milanesa, por favor.
1: Claro que sí, estamos al aire. Dígame su nombre completo, por favor. ¿Cuál es su nombre?
2: Erika Cruces Reyes.
1: ¿Erika qué?
2: Cruces Reyes.
1: Ok, ¿de qué colonia nos escucha?
2: Villa Bonita.
1: Villa Bonita. Excelente, saludotes hasta allá. No me vaya a colgar para que me pase su número, por favor.
2: Es con 42.
1: Ah, bueno, de una vez, 64-42.
2: 58.
1: ¿Sí?
2: 95-98.
1: 95-98. Listo, ya quedó anotada. Mucha suerte.
2: Gracias.
1: No hay de qué. Bye bye. Amigos, ahí quedamos con esta llamada. 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Lo único que tienes que hacer es marcar, así como nuestra amiga Erika, y anotarte. Así de fácil y sencillo. Ya me voy, plebes. Son las 12:56. Ya terminó Algo Bien con La Morena. Pero antes de despedirme, quiero mandar un saludo muy especial a las chicas de La Canasta que nos están escuchando aquí en Conmadre. En especial para Luz, que está bien sintonizada. ¿Qué tal? Gracias por escucharnos. A ver, tenemos otra llamada. ¿Será que la ponemos? Claro que la vamos a responder. Ahí les baila. Conmadre, buenas tardes.
3: Para apuntarme por la milanesa.
1: Claro, dígame su nombre.
3: Horacio Ortiz López.
1: Horacio Ortiz López.
3: Sí.
1: ¿De qué colonia nos escucha, Horacio?
3: Casablanca.
1: Casablanca. Dígame su número, por favor, de teléfono.
3: 44-22-25-30.
1: 64-44-22.
3: 25-30.
1: 25-30. 30. Ándele, mucha suerte.
3: Ok, gracias.
1: Bye bye. Amigos, ahora sí ya me voy. Ya me voy. Ahí viene el mallito en este martesito para que te la pases con madre. Así que no te despegues de la 92.1. Sobres, me despido ahora con Viento del Tropicalísimo Apache. Para Luz, que la pidió por acá a través de llamada. Súbele, Algo Bien.

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1: Vecinos de la colonia Ampliación Miravalle denunciaron constantes bajones y apagones de energía eléctrica, un problema que aseguran lleva años y que durante el verano se intensifica, provocando daños en aparatos electrónicos. Los afectados pidieron a la CFE revisar un transformador que consideran está en mal estado y dar solución definitiva a las fallas en el suministro eléctrico. Una misión diplomática de Singapur visitó Sonora para explorar oportunidades de inversión en sectores como minería, manufactura avanzada, energía y tecnología. El gobernador Alfonso Durazo Montaño destacó que el encuentro permitió generar acuerdos de colaboración y mostrar el potencial económico del estado, incluido el puerto de Guaymas. Claudia Sheinbaum Pardo informó que la Secretaría de Relaciones Exteriores presentará denuncias ante autoridades de Estados Unidos por la muerte de 17 mexicanos en ese país, incluido Lorenzo Salgado Araujo, fallecido en Houston. La presidenta llamó a respaldar la defensa de los derechos humanos de los connacionales y pidió al Congreso mexicano pronunciarse sobre los casos. Informó para Radiorama Sonora, Susana Arana.
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desde la bella, calurosa ciudad Obregón, Sonora, México. Señores, la ciudad mejor trazando a la República Mexicana, Sánchez Lara Berberto al aire, a través de Conmadre 92.1, la estación que suena Conmadre, licencia ejecutada de radio y televisión, la 29.908, perteneciente al CIR, Sindicato de Vanguardia, y al grupo radiofónico que la está rompiendo en grande, señores, en todo el estado de Sonora, la number one, la número uno, la estación grupera que todo mundo ya debe de estar sintonizando, ya debe de tenerla a todo volumen. Señoras y señores, les presento a Conmadre 92.1, una estación de Grupo Radiorama Sonora Ciudad Obregón. Desde esta bella Ciudad Obregón, saludos a todos los magimaníacos y a todas las magimaníacas, porque mi casa y con mi gente se me respeta. ¿Quién dice que las tardes tienen que estar aburridas? Las tardes es para estar Conmadre. Conmadre 92.1, la una de la tarde con 6 minutos, estamos transmitiendo totalmente en vivo desde la calle Sinaloa, casi esquina con la Galeana. Nuestros números 644-104-5413, la línea telefónica de marcar a la antigüita. Recuerda que estamos regalando hieleras y charolas de cerveza, patrocinado por los desertores y Conmadre 92.1 en el programa La Hielera. 641-680-730 vía WhatsApp. Buena tarde, buen provecho, Ciudad Obregón, Sonora. Alrededores, Vicam, Potan, Guaymas, Empalme, a toda esa gente que llegue y capte y reciba la señal de Conmadre. Acá nos vamos al sur, a Guatabampo, Villa Juárez, Navojoa, Pueblo Nuevo, Pueblo Viejo, Álamo, Sonora, Yécora. ¡Saludotes a toda la banda! Nos vamos con la Internacional Banda Recodo de Don Cruz Lizárraga. Nos presenta Besos y Caricias. ¡Buena tarde! ¡Bienvenidos!

0: Suerte se le enviamos renegados, renegados del norte.
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2: Una con 12 minutos de la tarde. Llega la mira. Se llama Popurrí de Maná.
3: Oye, mi amor,
2: ande pues. Una con 12 minutos de la tarde. Así suena la música aquí con Madre. En la 92.1.

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2: Y es que todo mundo ya lo escucha, ¿no? A todo volumen. La 1:00 p.m, 24 minutos. Y recuerda que tenemos la promoción de las hieleras y charolas que tenemos para la gente mayor de edad. Ya lo saben, manda la palabra borrachal o borrachala al 6441-680730. Solamente 500 personas vamos a anotar esta rica tarde. Una rica tarde por acá en Ciudad Obregón, martes ya, ¿no? Así que ya lo sabe, háganos trabajar. Mucha gente dice, es que el mallito es muy flojo. Para nada, ¿eh? Para nada. Aquí vengo a trabajar, venimos a chambearle. Así como dice la canción esa de venimos a chambearle, a darle ya con madre. Porque aquí con madre se trabaja con madre. Venimos a chambearle. Ah, ¿cómo cambio las canciones yo, verdad? Así que ya lo saben, 6441-680730, señor mayor de edad, señora mayor de edad también. Recuerda que ese viernes se va una hielera. Manda la palabra, borracho o borracha, espacio, con el nombre completo, ¿no? Así, borracho, soy José Luis el Puma. Ándale, José Luis el Puma, sale. Soy acá de la Faustino Félix, y ya lo notamos, así de listo, así de sencillo, así de fácil, sin batallarle, sin tanto rollo, sin tanto papayú. Órale, pues. 1:25 p.m, señora, por respeto al público, aquí le decimos la hora, ¿no? Porque las señoras de casa quieren saber la hora, pues. Y uno, ¿no? Contando historias de, me acuerdo que hace mucho mi mamá me hacía pozole. Ay, Dios mío, ¿qué le interesa a la gente? Me hacía pozole, pues. Entonces, aquí lo que va. Vamos con madre. 1:26 ya de la tarde, ya cambió el reloj, doña. 1:26. Ya lo sabe, manda la palabra borrachal a borrachala, mayor de edad, al 6441-680730. Yo con gusto. También me pueden marcar al 644-104-5413. 644-104-5413. Me marcan y yo con gusto contesto. Con madre, buenas tardes. Y ya, a ver. Ahí está la línea. Ahí está, hay línea. Así que también puede usted marcarme.
1: Se llenará, no te mire la promoción esa de la hielera, loco.
2: Y yo con gusto. La 1:26 de la tarde, vámonos con música. Llega por acá el capricho. Así que es a cargo de Grupo Laberinto. ¡Ajá! Suena otra vez en la estación número 1.
1: ¡Ajá!
2: Laberinto.
1: ¡Ajá!
2: La 1 de la tarde ya con 27 minutos. Buena tarde, es Laberinto y suena con madre.

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0: Grupo Frontera. El tema se llama Papapari, papapari, papapapari, papapari, papapari.
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0: Y dice todo mundo, dale a la gente alegría de con madre. Dale alegría a la gente de con madre. Dale alegría a la gente de con madre. Dale alegría a la gente de con madre. Señores, 23 minutos solamente para que sean las 2, 23 a las 2 de la tarde, cayendo la tarde en esa bella Obregón, Sonora, México. ¡Sánchez Lara! Mario Alberto Mallito, mamá cantaba la rara debajo del agua. Señores, en vivo y en directo, con ustedes. Gente que viene de otras partes de la República Mexicana, gente que va manejando su automóvil, su transporte. A la gente aquí en el centro de esa bella Obregón, Sonora, México, le mandó ese saludote a todos los comerciantes, a todos los puestecitos, grandes, chicos, medianos. Recuerda, anúnciate en la mejor estación grupera en Ciudad Obregón, con madre 92.1. Oye, recuerda, sigo anotando para que usted pueda ganar una hielera, una promoción para mayores de edad, al 6441-680730. 6441-680730. Y ese fin de semana también se ve una milanesa, pero no una milanesa de comer, chelera. No, una milanesa de $1,000. Así que ya lo sabes. Manda la palabra MB, milanesa, borrachal, para que pues en las dos promociones, ¿no? La de la milanesa, puede poner M, hielera, MH, milanesa hielera, pero con el nombre completo del participante o la participante. Ya lo sabes, se va $1,000, imagínate $1,000, ¿y qué te lo gastas? ¿En qué se lo gastaría usted, doña? Sánchez Lara, pues yo iría al mandado con $1,000. MH, milanesa hielera, pero con el nombre completo del participante o la participante. Ya lo sabes, se va $1,000, imagínate $1,000, ¿y qué te

0: milanesa.
1: Andre, pues, participa en la milanesa y participa en la hielera. MH, si quieren ustedes abreviarle, ¿no? Pero la hielera este fin de semana también se va a través del programa La Hielera, que conduce este locutorcillo que no tiene licencia y no sé dónde estudió, el Sánchez Mentado, ese el locutorcillo de cuarta, el Sánchez Lurio. Ándale, ese merengues, que no estudió, que no tiene bases, que no... No, un neófito ese de Sánchez Lara, hombre. No tiene ni licencia el vato. Así dice la gente, ¿no? Qué bárbaro, qué bueno que hablan de uno, ¿no? Para acostumbrarme, que me hablen, hombre. Ándale, pues. 20 minutos para que sean ya las 2 de la tarde. Recuerda, manda la palabra, borrachalo, borrachala. Dice... Ya nos manda la palabra milanesa José Manuel Alvarado Acosta. Ahorita la anoto, mi estimado José Manuel. Pues ya lo sabe. Hay promociones y no que la gente diga, no hay promociones ahí en Conmadre. Hay promociones. Nomás que ustedes son muy flojones.
0: Yo no, Sánchez Lara.
1: Bueno, tú no, pues. 20 minutos para que sean ya las 2. Nos vamos con esta estupenda canción. Se llama The Magic de Conectar. La magia de conectar. Presentamos a Edén Muñoz. A este chavo suena ya aquí dentro de la programación de Conmare 92.1. Desde esta calurosa Obregón, Sonora, México, les saludo. Sánchez Lara, Mario Alberto.

0: ¡La magia de conectar! ¡Es de Muñoz! ¡Esta es la magia de conectar entre tú y yo, ellos, todo mundo! ¡La conexión es indispensable! A través de Conmadre 92.1 FM, conectamos con más de tus artistas gruperos. Se llama Mi Reina.
1: ¡Es Mi Reina!
0: Y es Luis Ángel el Flaco.
1: ¡Con Luis Ángel el Flaco, oiga!
0: ¡Ya lo dijiste!

0: anche del flaco. 1:45 de la tarde a través de la señal de
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1: André, pues ahora exactamente en ese momento 8 minutos nos separan para que sean ya las 2. Ya las 2 tenemos ese recorrido musicalmente hablando a través de la historia.
0: Las inolvidables. Abre el rapero Sánchez Lara y enséñame las inolvidables canciones que me recuerdan viejos momentos para vivir. Abre el rapero Sánchez Lara y enséñame las inolvidables.
1: Ah, como hay gente loca, ¿verdad? Es que así se trabaja en Colmar en 92.1. Todo sale de la TATEM. Señores, recuerda que una milanesa se va, 1,000 pesos se van. Así que manda la palabra milanesa. La milanesa. La milanesa.
0: Quiero mandarme 1,000 pesos, Sanchelara. Yo los quiero para... pues para arreglar el carro, loco. Le andaba las bujías, loco, del carro. Andan fallando. Ya están bien quemadas. Y ojalá me ganara la milpa.
1: Bueno, entonces, ¿qué harías tú con la milpa de la milanesa de Comadre 92.1? Ese fin de semana se va la milanesa, ya lo sabes, ¿no? Ya dijo la señora que va a hacer, ¿qué? ¿Para qué, señora?
2: Ya la voy a aprovechar, Sánchez Lara, para el regreso a clases de mi hijo, el Pablito. Le voy a comprar sus cuadernos, le voy a comprar sus libretas, bueno, el cuaderno libreta, los colores, que los chamacos los pierden todos, los colores, un sacapunto, un borrador y la mochila.
1: Ándale, pues, esta señora se van a invertir bien la milanesa, los 1,000 pesos que con Mari 92.1 regala. Manda la palabra milanesa. Así, la palabra milanesa al 641-680-730 o márcame al 644-104-5413. Márcame. Vamos a anotar doble a la gente que nos marque, que nos diga, Sánchez Lara, yo quiero ganarme la milpa. Pero que me marquen, que no tengan miedo. La gente como que nos tiene miedo, así de que, ay, es que el mallito me va a sacar al aire y me da miedo.
2: ¡Ay, qué miedoso, Sánchez Lara!
1: Así es, burro de Shrek 5, que ya supe que ahí viene Shrek 5. Ahí vas a participar tú.
2: Así es, Sánchez Lara, ya me contrataron para Shrek 5.
1: Ándale, pues, 5 minutillos para que sean ya a las 2 de la tarde a través de Conmadre. Recuerda, hay promociones. También tenemos la hielera para este fin de semana. Los Desertores y Conmadre 92.1 te regalan una hielera. Así que también participa. Esta promoción de la hielera y la cerveza es para mayores de 18 años. La milanesa no, los 1,000 pesos. Puede participar todo público. Bueno, pues sí, también mayores, ¿no? Porque un niño, pues, ¿qué va a ser un niño de 2 años?
2: Ay, es que anoté mi niño de 2 años, Sanchalá, a ver si me traía suerte.
1: Pero no, tiene que hacerlo usted. Es así, es para jóvenes de 18 a 100 años, ¿eh? 5 minutos para que sean ya las 2. Luna Azul, Majo Aguilar y Santa Fe Clan. A través de la 92.1 FM, Ciudad Obregón, Sonora, México. Buena tarde, buen provecho. Yeah.

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1: La baja producción y el endeudamiento de agricultores ponen en riesgo la siembra del próximo ciclo en el Valle del Yaqui. Mario Alberto Pablos Domínguez, presidente del Distrito de Riego del Río Yaqui, advirtió que productores podrían no acceder a nuevos créditos si no logran cubrir sus compromisos. El gobierno de Sonora y Sipina trabajan en una revista institucional enfocada en la primera infancia, con herramientas de cuidado y prevención para las familias. El material incluirá temas como lactancia materna, neurodesarrollo, acogimiento familiar y prevención de quemaduras para fortalecer la protección de niñas y niños. Javier Lamarque Cano señaló que si no resulta favorecido en el proceso interno de Morena, no buscará otro cargo político, aunque continuará apoyando al partido y a la Cuarta Transformación. El alcalde de Cajeme con licencia afirmó que el proceso interno será parejo y aseguró que su experiencia de gobierno le da ventaja entre las y los aspirantes. Informó para Radiorama Sonora, Susana Arana.
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4: Señores, arrancamos el programa número uno de la radio en todo el estado de Sonora. Esas son las inolvidables de Colmadre. Mi nombre es Mariberto Sánchez Lara, Mayito Mamá, cantaba la rana debajo del agua. Licencia locutor de radio y televisión. La 29.908, perteneciente al STIR, sindicato de vanguardia del grupo radiofónico que la está rompiendo en grande. Radiorama. Señores, ubicados en el mero corazón centro de esa bella Obregón, Sonora, somos el punto estratégico de las radios. Así es, en calle Sinaloa 408 Sur, esquina con la Galeana, tenemos todo aquí, hombre, cerca, tragadera, todo. Señores, 641-680-730, vía WhatsApp. Línea telefónica 644-104-5413. Recuerda que estoy regalando hieleras este fin de semana. Se fue una hielera. Cortesía de los desertores y con Mare 92.1. Manda la palabra borracho o borracha. Esa promoción es para mayores de 18 años. Borracho, no, pues soy borracho, esa chelera. Me llamo Luis Alberto Tineo. Y soy acá de la Tinajera, loco. Ándale, pues, soy borrachala, Sanchelara. Y me llamo Hermenegilda Linda. Y soy acá de Brujilinda. Y así de sencillo y fácil es participar y ganar en Colmare 92.1. La radio que suena Colmare, que ya todo mundo tiene que tenerla a todo volumen. Las 2 de la tarde, 7 minutos, hombre, qué bárbaro. Empezamos ya con el perro de tu marido.
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0: Huracanes del Norte, 2:09. Llega la talega del café.
1: Es banda móvil.
0: 2:10. 2:10.

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1: 2:22 minutos de la tarde. Estás escuchando a Sechener a Mario Alberto. Y esa es Las Inolvidables de Con Madre. Desde la bella y calurosa ciudad de Obregón, Sonora, México. ¿Qué tal el calorcito allá fue, hombre? Que no podías quedarme un hombre. Tony Meléndez, indiscutiblemente tienes una bonita voz. La verdad que sí, ¿no? Este tiene una voz alta y que hay los decibeles y todo. Pero bueno, nos hizo el feo cuando vino por acá, la primera vez que vino acá a Ciudad Obregón. Bien todo, ahí estamos esperándolo a Tony Meléndez y no salió a dar entrevista el condenado, ¿no? Vas a verlo, Tony Meléndez. Pero eso, cuando vino al Palenque, sí, ¿no? Se dejó así de querer y todo, corrió y todo con la gente. Pero la primera vez que vinieron acá a la salida norte de la ciudad, muy sangrón andaba Tony Meléndez, ¿no? Y está bien, pues es la edad de Divo, ¿no? Tiene bonita voz, la verdad. Son de los artistas que yo admiro, que tienen una excelente voz. Pero les falta alma, les falta algo a los artistas que pues ya no superan que el artista está hecho del público. Repito, para todo aquel artista, cualquier vocalista que me esté escuchando, ustedes se den al público, a los medios de comunicación que hace posible que ustedes estén en todas las plataformas y sean conocidos, ¿no? Pero más que aún al medio de comunicación, al público. El público los hace y los deshace. Ya saben, ahorita las redes sociales están bien cañonas. Ya ven qué le pasó a Pedrito Sola por andar diciendo que los perros y que en los restaurantes, ya ahorita lo traen de bajada a Pedro Sola. Si de por sí cometió el error de decir otra marca de mayonesa, ahora resulta que pues lo traen de bajada a Pedro Sola. Pues con eso que dijo de los animalitos, ¿no? ¡Qué barbaridad! Pero así las cosas, así que artistas, pues sean humildes, más que nada, son grandes, eso lo sabemos, por eso son grandes artistas, pero también, ¿a qué se debió? A que el público los hizo tal y cual. Es demasiado tarde. Ana Gabriel, aquí en Las Inolvidables de Cosmadre, las 2:24 de la tarde. Buena tarde, buen provecho. Mi nombre es Mario Alberto Sánchez Lara y estoy acá y con Madre 92.1 FM, puro Ciudad Obregón, Sonora.

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1: 22 minutos para que se eche a las 3 de la tarde. A través de Con Madre, la mejor estación. Con Madre, la que escucho yo. 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André Pérez con Madre 92.1. Toda gente, todo mundo ya la trae sintonizando. Así es, señores, hombre, hay que traer a la 92.1. Recuerda que este fin de semana se va una hielera, cortesía a los desertores. Así que manda la palabra borrachalo, borrachala, eso para mayores de edad, al 64-41-680-730. Así que ya lo sabe, ¿eh? Eso es para mayores de edad. La palabra borrachal, si es borracho, no, pues soy borracho, Sanchelara, a mi nombre Wilfredo. Órale, pues, soy de la colonia La Carabina, loco. Ándale, pues ya queda anotado. O borrachala, si es... Soy Jimena, Sanchelara, soy Jimena. La palabra borrachal, si es borracho, no, pues soy borracho, Sanchelara, a mi nombre Wilfredo. Órale, pues, soy de la colonia La Carabina, loco. Ando

Es esta de la estación que siempre andamos arriando promociones para que usted la disfrute con madre en Ciudad Obregón con madre. Nos vamos con cariño. Es Carlos Vega. Estas son las inolvidables. No te la puedes perder y escuchar a través de la señal de la 92.1 de con madre.

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0: señores, Juan Gabriel se llama La Diferencia. Y la escuchamos, ¿dónde, señor?
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0: ¡Sí! 9 minutos para que sean ya las 3 de la tarde. ¡Qué rápido! ¡No me aguantan los minutos, los segundos! Desearía estar 5-8 horas corridas. Y la verdad que sí, me vienen guango estas 2 horas, hombre. De volada se van. Ya se va, ya me voy. Se echan a la Alberto, regreso con toda la gargantulla. De 5 a 7 de la tarde, por supuesto. A través de la frecuencia que suena con Madre, la 92. ¿No recuerda? Sigue mandando la palabra hielera. Hielera. Bueno, hielera que voy a regalar, ¿no? En el programa La Hielera, obviamente. No, manda la palabra borrachalo, borrachala, solamente para mayores de edad, mayores de 18 años, con su nombre completo y la colonia. Yo ahorita me voy a comer una torta de jamón con queso. Pero regresando voy a anotar a todos aquellos que manden la palabra borrachalo, borrachala, espacio, espacio. El nombre completo, no, pues soy Borrachala Sánchez Lara, me llamo Laura Flores, pero hacer así. Soy Borrachol Sánchez Lara, me llamo Pedro Muñoz. No sé, ustedes ahí me mandan la palabra borracho. 6441, lo voy a decir más despacio porque lo dicen, Sánchez Lara habla muy rápido. 6441 680730, para que me manden ahí la palabra borrachalo, borrachala. 6441 680730, ¿no? O sea, ahorita regreso a las 5 y de 5 a 7, pues te dando toda la garganta en el micrófono a través de la 92. ¿Qué dijo? Bueno, pues ya lo escucharon ustedes, señores. Ahora son solamente 7 minutos, nos separan para que sean las 3. Corazón romántica. 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
4: La Profeco mantendrá presencia en Cajeme mediante visitas periódicas y atención digital, pese al cierre de la oficina municipal. Ana Miriam Guizar Valenzuela, delegada de Profeco en este estado, aseguró que la dependencia continuará atendiendo quejas y denuncias de consumidores. Las lluvias recientes aumentan el riesgo de reproducción del mosquito transmisor del dengue, por lo que autoridades de salud Sonora llaman a limpiar los patios y eliminar recipientes con agua acumulada. La Secretaría de Salud informó que ha realizado ya acciones preventivas en 753 localidades, pero pidió a la población reforzar las medidas desde casa. Vecinos de Buenavista exigieron solución a la falta de un transformador eléctrico para garantizar el servicio de energía durante la temporada de calor. Los manifestantes fueron atendidos por autoridades de Conagua, quienes se comprometieron a dar seguimiento a sus peticiones relacionadas con luz y el líquido vital. Informó para Radiorama Sonora, Susana Arana.
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1: ¡Ea, ea, ea, ea! Los jefes de jefes con la carta que vas a escuchar aquí, los Tigres del Norte, en punto de las 3 de la tarde, con 7 minutos. En este martesito, que el clima está con madre, ¿eh? O sea, nubladito, pero no nublado de que te pone triste y sentimental como la rola de Joan Sebastián. Nublado a gusto, nublado de que puedes andar haciendo tus vueltas sin preocupación de que el solazo te esté pegando a todo lo que da. No, está bien a gusto el clima, plebes. Qué bárbaro que así estuviera todos los días. ¡Aguchi! Yo soy la Morena Castro, hasta las 5 de la tarde te voy a estar acompañando por acá con buena música, que ya iniciamos con Tacho Morocho, los dos carnales, La Adictiva, tenemos un poquito de la Dinastía Fernández, Banda El Recodo, Karim León, Talento Sonorense y mucho más. Así que, si te gusta la buena música, si te gusta la banda, si te gustan las cumbias, si te gustan los corridos, si te gustan las románticas, este espacio es para ti. Además, que tenemos distintas promociones para la gente que nos escucha en Con Madre. ¿Se te antoja una milanesa? ¿Cómo te caería una milanesa? Pero no de res ni de pollo, ¿eh? 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Este viernes se va la primera milanesa. 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No digas que no te avisamos, regístrate con tiempo. Y quédate, por supuesto, en la 92.1 en este martesito que andamos con Tacho Morocho. Llegó Calibre 50 con muy buena música. Esta rola se llama Me Enamoré Solo y lo escuchas en Con Madre. ¡Súbele!

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4: Son las 3 con 18 minutos.
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1: Muy bien, amigos, continuamos por acá. Son ya las 3 de la tarde con 21 minutos. Acabamos de escuchar a La Caña con Freddy Vega Jr. aquí en Con Madre. Eso que se llama El Telegrama, un tema muy significativo y representativo de la dinastía Vega, ¿eh? Y sin duda quedó con madre. La cumbia con Freddy Vega, sí, es un sí. La neta que sí se escucha con Tocho Morocho. Oye, por acá me ponen que se quieren anotar para la milanesa. Apúntame, mi nombre es... Oye, es a través de llamadas. Échate un fonazo, 6441-045413. Comunícate en este momento y yo te voy a anotar para que te lleves la milanesa. Dice, buenas tardes. Soy borrachales de lo mejor. Jaciel, saludos. Aquí lo vamos a anotar como de que no. Son ya las 3 de la tarde con 22 minutos. Llegó Majo Aguilar y Alex Fernández. Se llama Cuéntame y lo escuchas en Con Madre. Súbele.

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1: Traguitos de café. Son ya las 3 de la tarde con 37 minutos. Con este clima, si se antoja un café. ¿Qué prefieres? ¿Un café o un juguito de águila? A ver, dime tú. Una Kawasaki. ¿Qué se antoja más? ¿Un cafecito con pan? Hola, Kawasaki. 6441-680730, nuestro número de WhatsApp. Pero a partir de este momento, toda la raza que se quiera apuntar para llevarse la milanesa este viernes, llame ya. 6441-680730 es el WhatsApp, pero es por llamadas, recuerda. 6441-04-5413. ¿Te quieres llevar los 1,000 pesos este viernes? 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Además, lo que viene siendo la colonia y número de celular. 6441-045413 es nuestro número de llamadas para que eches un fonazo. Bueno, mientras, vámonos con música. Recuerden que es al aire las llamadas para pa escucharlos aquí. Sobres, marquen por acá 6441-045413. Vámonos con música. Banda El Recodo, La Cama de Piedra. Súbela.

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1: Suena banda Cuisillos, si no te amara tanto se llama, son las 3:49.

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2: María Loreto, quien denunció la desaparición de sus ahorros en una cuenta de Bancopel, convocó a una manifestación pacífica para este martes a las 8:30 de la mañana en la sucursal ubicada en No Reelección y Chihuahua, en Ciudad Obregón. Ahí la afectada, en compañía de algunos ciudadanos, exigió una solución a su caso y la recuperación de su dinero, mientras en redes sociales han recibido muestras de apoyo, pero también opiniones divididas. El gobierno de Sonora mantiene acciones de prevención y control de la riqueza en distintos municipios a través de brigadas de la Secretaría de Salud que realizan fumigación, desparasitación de perros y promoción de la salud. En lo que va de este año, se han fumigado más de 2.700 viviendas y desparasitado alrededor de 2.400 perros en más de 340 colonias prioritarias, además de recorridos casa por casa para fomentar la limpieza de patios y la prevención de garrapatas. La presidenta de México, Claudia Sheinbaum Pardo, pidió que se aplique todo el peso de la ley contra Víctor Rodríguez Padilla, exdirector de Pemex, por la presunta violencia ejercida contra María Jiménez. Además, aseguró que nunca firmó su nombramiento al frente de INEL y afirmó que no volverá a ocupar un cargo en el servicio público. Informó para Radiorama Sonora, Susana Arana.
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1: Cuatro de la tarde con 7 minutos, amigos. Los elegidos con Náufrago en mi cama, lo que estaba sonando. A ver, por acá estaba sonando también el teléfono. Recuerden que si se quieren anotar para la milanesa, es a través de llamadas en cabina al aire. Ahí te baila para que marques en este preciso momento. 6441-04-5413. Es importante que lo hagas al aire para registrarte, poner tu nombre completo, tu colonia y tu número de celular para que te lleves la milanesa este fin de semana. El viernes se van los primeros 1,000 pesos y tú puedes ser el suertudo. Así que ya te la sabes, 6441-045413. Comunícate y te anotamos con mucho gusto. Mientras que tú te comunicas y me haces la llamada al aire, te recuerdo que hasta las 5 de la tarde te voy a estar acompañando. Buena música viene en esta programación. A ver, me están marcando por acá. Vamos a responder la llamada, ¿cómo de que no? Vamos a ver quién es. Vamos a ver quién es. Con madre, buenas tardes.
2: Buenas tardes. Para anotarme para la hielera.
1: ¿De la hielera?
2: Sí.
1: Ándele, dígame su nombre completo. Bueno.
2: Bueno.
1: Sí, dígame su nombre completo.
2: Marisol García Santana.
1: Ok, ¿colonia?
2: Machi López.
1: Machi López. ¿Número de teléfono?
2: Es con el 44.
1: ¿6444?
2: 55.
1: ¿Sí?
2: 55.
1: ¿Sí?
2: 09.
1: Listo.
2: Okay.
1: Mucha suerte. Bye bye. Amigos de Conmadre, quedamos con esta llamada. Recuerda el número para que tú también te comuniques y participes, ya sea en la hielera o ya sea por la milanesa. 6441-045413. Respondemos la llamada. Conmadre, buenas tardes.
2: ¿Qué sabe la milanesa?
1: Repítame, por favor, no la escuché bien.
2: Para anotarme la rifa de los 1,000 pesos.
1: Ah, muy bien. Dígame su nombre completo, por favor.
2: Elsa Karina Gilmares.
1: ¿Colonia?
2: Villa Bonita.
1: Villa Bonita. ¿Número de teléfono?
2: Con 44.
1: 6444.
2: 08.
1: ¿Sí?
2: 5894.
1: Listo, mucha suerte.
2: Gracias.
1: No hay de qué, bye bye. Ahí quedamos con otra llamadita por acá en Conmadre. Recuerda el número 6441-045413. ¿Te quieres llevar 1,000 pesos este viernes? Llama ya. Ahí tenemos otra llamada. Conmadre, buenas tardes.
3: ¿Qué onda, Morena?
1: ¿Qué huele?
3: Oye, me quiero inscribir en la milanesa ahí.
1: Ándale, dime tu nombre completo.
3: Germán Enrique Flores Valenzuela.
1: ¿Colonia?
3: Campestre.
1: ¿Colonia qué?
3: En la colonia Campestre.
1: Campestre. Dime tu número de teléfono.
3: Es con 42.
1: Sí.
3: 53.
1: Sí.
3: 81.
1: Sí.
3: 18.
1: Listo, mucha suerte, Germán.
3: Dale, muchas gracias, Morena.
1: Saludos, bye bye.
3: Dale, bye.
1: Ahí quedamos con otra llamada, 6441-045413. Es nuestro número para que te comuniques en este momento y participes por la milanesa. A ver, tenemos otra llamada. Con madre, buenas tardes.
4: Buenas tardes.
1: ¿Qué tal? Dígame.
4: Quiero apuntar a los 1,000 pesos.
1: A los 1,000 pesos, dígame su nombre completo, por favor.
4: Jorge Alfredo Beltrán Espinosa.
1: ¿Jorge Alfredo Beltrán qué?
4: Espinosa.
1: ¿Colonia?
4: Guapanira. Guapanira.
1: Nueva Palmira, dime tu número de teléfono, por favor.
4: Con 42.
1: ¿Sí?
4: 82-10. Okay. 88.
1: Listo, ya quedaste. Mucha suerte.
4: Vale, gracias.
1: Bye bye. Recuerda el número 6441-045413. Última llamadita y te anoto para que te lleves los 1,000 pesos. Este viernesito salen los primeros y tú puedes ser el suertudo o la suertuda. A ver, tenemos una llamada por acá, vamos a responderla. Conmadre, buenas tardes.
5: Morena, buenas tardes. ¿Qué tal?
1: Dígame.
5: Al Alberto Arias Esquer.
1: ¿En qué se quiere anotar, amigo?
5: La milanesa.
1: En la milanesa. ¿Adalberto dijo?
5: Sí.
1: Adalberto.
5: Barrios Esquer.
1: Barrios.
5: Barrios Esquer.
1: ¿Colonia?
5: Colonia Rastro de San Ignacio de Muerto.
1: Ándele, dígame su número de teléfono, por favor.
5: Es con 44.
1: ¿Con 44?
5: Con 44-51-88-29.
1: 64-44-88-51-88-29. Listo, ya quedó, mucha suerte.
5: Andrés, muchas gracias, Morena. Buenas tardes.
1: Igualmente, bye bye. Ahora sí, amigos, vámonos con música. Tenemos Julio Mercado y Luis R. Enríquez. Cuando te acuerdes de mí, súbele.

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2: Remy Valenzuela se murió de amor, son las 4:21.

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1: La banda Triguera, la que estaba sonando. 4:39 PM, amigos. Ahora sí, es momento de apuntarse para la milanesa. Ya es martesito, Y el viernes se va la primera milanesa, los primeros 1,000 pesos, y pueden ser tuyos. Así que, si te los quieres llevar, es momento de que marques en este momento al aire 6441045413. Con tu nombre completo, tu colonia y tu número de celular, te vamos a anotar para que participes este viernesito por la milanesa. A ver, tenemos una llamada. Conmadre, buenas tardes.
2: Hola, buenas tardes.
1: ¿Qué tal? Dígame, ¿con quién tengo el gusto?
2: Yo me llamo Ramiro Paulo.
1: René, ¿cómo andas, René?
2: No, ¿cómo que René? Dios mío, santo.
1: ¿Cómo?
2: ¿Qué René, Morena? ¿Qué René? Ramiro Paulo.
1: ¿Ramiro?
2: Sí.
1: ¿Ramiro qué?
2: Saúl.
1: ¿Saúl?
2: Sí.
1: ¿Y su apellido?
2: López Valencia.
1: ¿López Valencia? ¿De qué colonia?
2: De mi colonia, con Gemma.
1: Ok, ¿número de teléfono?
2: Con 42-60-2594.
1: 64-42-60-25-9-4.
2: Sí.
1: Mucha suerte.
2: Ay, ¿no para la milanesa?
1: Mande.
2: ¿Para la milanesa?
1: Sí.
2: 594.
1: 64-42-60-25-9-4.
2: Sí.
1: Mucha suerte.

0: número de llamadas. En lo que tú te comunicas, recuerda que es al aire, ¿eh? En lo que tú te comunicas, por acá tenemos audios de la gente bonita que se comunica con, también con nosotros. A ver, a través de nuestro WhatsAppazo, tenemos un audio. Ahí les baila, para que lo escuchen.
1: ¡Qué rollo, Marce! ¡Qué rollo! ¡Muy buenas tardes!
0: ¡Buenas!
1: La neta, ¡qué perrona se está poniendo la tarde!
0: ¡A gusto!
1: Y escuchándote, nombre, pues, ¿qué anda haciendo sin lonche, no? Oye, Morena, ¿me puedes complacer con la rolita de lo que yo sentía de la nueva rebeldía? Es que la tarde está poniendo así, coquetona, pues, medio romanticona, entonces, de una vez... Así me puedes complacer. ¡Saluditos, Morena! ¡Ea, ea, ea!
0: ¡Ea, ea, ea! ¡Claro que sí! Aquí te complazco con mucho gusto. ¡Súbele con Tocho Morocho!

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1: Mis pies con banda, pequeños musical, lo que estaba sonando. 4:53 PM, amigos. Es momento de irme. Yo voy a regresar mañana de 11 a 12 en el Reventón. De 12 a 1, algo bien. Y de 3 a 5 con De Tocho Morocho. Mañana estaremos desde una transmisión muy especial desde Liverpool, que es parte de tu vida. Para que no te la pierdas y te enteres de todos los detalles importantes que tenemos especiales para ti. Yo soy la Morena Castro. Hasta mañana. Me despido con Grupo Frontera. Suena para. Y súbele.
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1: La Feria por la Paz y Jornada de Servicios llegó a Pueblo Yaqui y sus 8 delegaciones, acercando trámites y apoyos gratuitos de los 3 niveles de gobierno. La jornada ofreció servicios médicos, asesorías, trámites, apoyos sociales y actividades para fortalecer la convivencia y prevenir el delito. Los escritores sonorenses Manuel Parra Aguilar y Julia Melisa Rivas representarán a México en una gira literaria por Buenos Aires, Argentina, del 19 de julio al 20 de agosto. Durante el encuentro presentarán sus obras y